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1: 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Qué golazo, Cuyayay.
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1: Claro que sí, regresamos y continuamos con más chicha. El día de hoy continuamos con más de lo bailable aquí en Discoteca Santuario, porque hoy son viernes. Hoy es viernes de qué, señor director.
2: Qué rica chicha.
1: Continuamos con más chicha bailable. Un saludito a toda la gente que sigue en compañía de Radio La Voz del Santuario, que nos escribe a través de nuestro Santuario Chat al 0960-713721. Dice: buenas noches, Luis David, estamos a full sintonía en la cooperativa 13 de abril, disco número 1. Mi nombre es Wilson Pérez. Me podría complacer con la música

Y no podía faltar alguien, era... Los conquistadores, los conquistadores y... El corazón de Chancho. Saludito también para nuestras fieles oyentes, para Mirka y para Damaris y Zurieta también. A full sintonía.

Vamos con un poquito de Star Band. También sonó al principio, pero bien dice que repetir una vez más no es malo, pero bueno. Continuamos aquí. Voy a mandar un saludito a una de nuestras fieles oyentes también. A nuestra soberana. A la mujer más hermosa de Baños. A la señorita Kelly Natasha Benavides.

0: ya nuestra última media hora de programa. Y también aprovechar este espacio para anunciarles que este fin de semana
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carnal. Así que le deseamos toda la suerte al equipo de todos. Ojalá podamos gritar un gol bajo la narración de Patricio el Pato Luna. ¿Cómo dice?

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3: Bienvenidos todos a La Iglesia Informa. En este día vamos a hablar sobre una de las festividades que se celebrará el día de mañana, como la memoria de San Benito de Nursia, abad y patrono de Europa. San Benito es conocido como el padre del monacato occidental. En una época de mucho caos y confusión, él decidió retirarse a buscar a Dios en el silencio, y su ejemplo atrajo a tantos que terminó fundando varios monasterios. Su gran legado es la famosa regla de San Benito, que se resume en tres palabras maravillosas: ora et labora, que significa reza y trabaja. A veces, usted puede llegar a pensar que la vida espiritual está separada de nuestras obligaciones. Sin embargo, San Benito nos enseña que ambas cosas deben ir de la mano. Cuando usted lo realiza con honestidad y amor, se convierte en una verdadera oración que agrada a Dios.
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1: 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Regresamos a Discoteca Santuario y alguien me había solicitado a través de nuestro Santuario Chat un poquito de la Orquesta Joven. Pues no lo sé, señor director. ¿Usted qué me dice? ¿O lo dejamos nomás? ¿Cómo

0: Claro que sí, continuamos con más. Un saludito hasta Juive Chico. Para nuestro fiel oyente, para Carlitos López. Nos había pedido un poquito de la orquesta joven.
1: Amar de verdad.
0: Y aquí lo tenemos. Continuamos aquí en Discoteca Santuario y él nos había pedido este temita que espero que les guste. Y dice así.

0: al programa. Ya falta 5 minutos para la hora 20 para darle paso a nuestro compañero, el Cupido Eduardo Falqués, con las mejores baladas de la historia en esta noche. Les agradecemos infinitamente por haberme acompañado en esta noche maravillosa, en la cual hemos pinchado muchos éxitos, desde Briana la Intocable, pasando por Aguilar y su orquesta, el Loco Abraham, la Orquesta Joven, Los Conquistadores y muchos grandes del repertorio nacional que pasaron por aquí por Discoteca Santuario. Agradecerles por la compañía. De aquí nos estaríamos viendo el día lunes. Ya saben, a la misma hora y a la misma frecuencia. Y también recordarles que este día domingo juega, ya saben quién.
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0: Invitarles nuevamente para este domingo a partir de las 3 de la tarde con el equipo deportivo de Santuario Deportes, desde el Estadio Coronel José Silva Romo, el partido de ida entre Baños, Ciudad de Fuego y la representación del Globo por la vuelta del Campeonato Zonal de Tungurahua en la ronda de semifinales, en donde conoceremos a los dos representantes de Tungurahua en el Campeonato Zonal del ámbito nacional para conocer a los ascendidos hacia la Serie B. Así que ha sido un gusto acompañarles esta noche. Mi nombre es Luis David Villavicencio y conmigo será hasta el día lunes. Cuídense, les vamos a dejar con una última cancioncita que nos habían pedido y que estábamos dejando para el final, de parte de nuestro fiel oyente Wilson Pérez. Nos había solicitado el tema Vuelve de Ángel Guaraca, que lo vamos a poner como outro. Como outro del programa, para todos aquellos que nos sintonizan a través de 107.3. Conmigo será hasta el día lunes. Cuídense. Chau, chau. Que Diosito les bendiga. Que tengan una bendecida, un bendecido fin de semana. Y no se olvide de sonreír, que es gratis. Nos vemos. Cuídense.

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1: Y por supuesto, claro que sí, hasta la hora 23:11 de la noche. ¿Qué tal, mis amigos y mis amigas? Qué gusto, qué placer de podernos nuevamente encontrar una noche más. Noche de día viernes, a las puertas ya de otro fin de semana. Deseándole todo lo mejor también, que haya sido un día espectacular en este día viernes. Viernes también donde el calendario ha marcado 10 de julio del 2026. Despedimos a nuestros compañeros. Y nosotros cogemos la posta también hasta la hora 23 en esta noche. Todo listo, todo preparado. Abrimos telón para poder dar inicio a un concierto más. Un concierto diferente, donde ustedes saben muy bien ya de costumbre. Hoy viernes le damos un pequeño giro también a nuestro programa para poderles complacer también Balas del Recuerdo, pasillos, rocolas, rancheras, boleritos, de todo un poquito, de todo un poco. Líneas habilitadas para que usted se pueda comunicar conmigo al 0960-7137-21. Vamos a compartir también nuestra página web www.radiolavozdelsantuario.com. 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Soy Eduardo Falqués y usted esta noche es mi invitado y mi invitada especial. Bienvenidas y bienvenidos al programa de este día viernes.
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1: Y por supuesto, claro que sí. Vamos a saludar también, ya comenzamos a recibir nuestras primeras comunicaciones a través de nuestra línea directa. Saludos a mi pana Wilson Pérez, el popular El Bombita, reportando sintonía también a esta hora de la noche. Hola, mi hermano, ¿qué tal? Deseándole todo lo mejor también para usted y para toda su

0: simplemente una pequeña lágrima nada más. Algo de los iracundos, peticiones musicales también que desde ya comienzo a recibir también a través de nuestra línea directa. Saludos a nuestros amigos también de la cooperativa de taxis 13 de abril en sintonía de la 107.3 FM. Allá en el sector de San Vicente, también en la ciudad de El Chofer, gracias por este reporte de sintonía. A nuestra amiga Katy también acá en el sector del terminal terrestre en la avenida Amazonas. A todo parlante también que nos están escuchando. Oiga, qué bien, oiga, tienen visitas, ¿sí? Ya que estamos por este sector, ¿qué tal si saludamos rápidamente a todo el personal de Pizza House, diagonal a la estación de servicio Albán Valle? Por aquí teníamos un clip de audio, por aquí. Aquí está. Santuario, buenas noches.
1: Don Eduardito Márquez.
0: Hola.
1: Muy buenas noches.
0: Buenas noches.
1: Un saludito a la familia Robalina, que estamos a full sintonía.
0: Esa es.
1: Y un saludito a mi chica que está escuchando la radio, que ya quiere dormirse, dice.
0: Oye, ya quiere dormir, pero déjela. Pero vamos a enviarle un saludito a la prometida, la novia de nuestro gran amigo Guido Robalino, allá en el sector de Oso Guayco. También saludos a toda la familia Robalino que nos están escuchando a esta hora de la noche. Noche de día viernes.

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1: Oiga, esta noche vamos a desempolvar éxitos allá por la década de los 80s, 90s. O canciones como las que nos están solicitando también nuestros amigos conductores. Hola. Saludos también a nuestras amigas de los diferentes restaurantes. Hola. Gracias. 0960-713721. Nuestra línea directa también para que usted pueda solicitar también su tema favorito. Están de visita. Tiene amigas o amigos también que están visitando Baños de Agua Santa. Vamos a enviarles saluditos también a todos ustedes. Hola. Y en el sector de San Vicente.
2: Hola.
1: A mi pana Santi también.

0: Taxis 3 en Abril también, que nos está reportando sintonía también a esta hora de la noche. Y comparta también nuestra página web.
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0: Santuario, buenas noches.
2: Mi amigo Eduardo Falqués.
0: ¿Qué dice mi pana?
2: Muy buenas noches.
0: Hola.
2: A esta hora, conectándome a las 107.3.
0: Esa es.
2: Santuario. En compañía de su lindo programa.
0: Gracias.
2: Laborando hasta altas horas de la noche. ¿Quién le saluda de siempre? Su amigo Miguel.
0: Mi pana Miguel. Oiga, saludos también a mi pana Miguel Curillo, también allá conductor de esta noche en la cooperativa de camionetas Agoyán también. Gracias también por ese, por esa huellita de like también. Gracias por compartir. Fiel oyente también de tu programa esta noche. Vamos.

0: ya se me fue. Aquí está. Alejandro Ruiz, ¿qué dice mi pana? Ahí en el sector del barrio Miraflores, también en sintonía de la 107.3 FM. Felicitándole por su programa. Por favor, ¿me podrías ubicar con algo de Gali Galeano? Sí, creo que yo por aquí creo que yo te tenía una, mi hermano. Dame un segundito, un segundito.
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0: Más o menos como esta, mi pana. Alejandro, coméntame. Esta noche, noche de día viernes, para poderte complacer también de todo un poco, de todo un poquito. Saludos a todo el personal de Asadero, mijo lindo, sector de Santa Ana, York.

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1: Oiga, permítame saludar también a nuestra amiga Juanita González. Hola, gracias. Excelente. Bueno, marcamos las 21 horas. Creo que es momento también de irnos también a nuestro primer corte publicitario de esta noche. Los saludamos también a nuestros amigos en el sector de San Vicente también.

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0: ¿Qué?
1: Lo que sea en esta noche de día viernes, para poderte complacer también y acompañar hasta la hora 23. Saludos también a nuestra amiga Pau, también allá en el sector del terminal terrestre, y también aquí en el centro de la ciudad, también bajos del edificio de la Cruz Roja también. Saludos a nuestras amigas de Farmacias Cruz Azul, como siempre y como todas las noches, tenemos ese reporte de sintonía también. Gracias. Una pequeña frase que hace pocos minutos me la hicieron llegar, y creo que esta pequeña frase es como para aquellos amigos. Me refiero a amigos porque es para los varones, sí, para usted, mi querido amigo, el joven, que en algún momento, o todo el mundo, usted sabe muy bien que sabemos, o en vez en cuando no tenemos un buen día, que digamos, y se nos atraviesa tantas y tantos problemas. Pero usted, mi querido amigo, simplemente les digo algo. Soy el tipo de hombre que atraviesa sus días más difíciles en silencio. No me quejo, no pido ayuda y rara vez me desahogo. Cargo con mi propio peso y siempre voy por la vida con la mentalidad de yo veré cómo lo puedo resolver. ¿A usted le ha pasado eso? Se le ha pasado y siempre ha dicho, yo veré cómo lo puedo resolver. Siempre para adelante me va.

0: Señor.
1: Oiga, permítame saludar también a nuestro amigo Marquitos Avilés, el popular mijo lindo.
2: Hola.
1: En algún lugar de nuestra querida ciudad también. Que nos está escuchando también en su mija linda. Oiga, está guapa la mija linda. Sí. Guapa.
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1: Cómoda.
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1: Dice por acá. Buenas noches, Don Eduardo. Por favor, ¿me podrías ayudar con la canción Paisaje? Mil gracias. Chévere. Ya le vamos a ubicar, ya la tenemos puesta acá en la playlist también. 0960-71-3721. En esta noche, romántica también para poderte complacer de todo un poquito. ¿Sí? 24 horas con 25 minutos.

saludar también a esta hora de la noche también allá en el sector de Santa Ana. Para la familia Grefa también en sintonía de la 107.3 FM. Hola. Linda noche.

0: al fin es tu vida, ¿no?
1: Y ahora es
0: hola Ceci, ¿qué tal? Linda noche.

Comparta también esta noche nuestra página web www.radiolavozdelsantuario.com. Cerrando también en todas las redes sociales a través de nuestra página web a nivel mundial también. Simplemente usted ponga nuestro enlace www.radiolavozdelsantuario.com y así nos puede escuchar en cualquier lugar del mundo. Saludos también a nuestra bella gente que nos están visitando también desde la ciudad de Cuenca. Hola. Tenemos turistas también de la ciudad de Cuenca también en esta noche. Chévere. Feliz estadía. Que la pasen súper que bien también aquí en nuestro país.

Oiga, saludos a mi pana, el Chale Caicedo también. ¿Qué le dice mi pana? Amigo, buenas noches, por favor. Saludos allá en la calle Oriente y Pedro Vicente Maldonado. Al ladito de Good Pollo, en las mejores humitas aquí de Baños de Agua Santa. Oye, unas humitas ahorita, queda espectacular. Con un cafecito. Humitas. Así que reiteramos también a nuestro amigo el Chelito Caicedo, también en sintonía, obviamente en compañía de tu programa romántico esta noche, disfrutando de un concierto increíble. Como yo le estaba mencionando la noche del día de ayer, el día de hoy yo les iba a preparar un concierto inolvidable, una playlist increíble que tuve un poquito de paciencia como para escuchar casi cuando terminé el programa en la tarde también con los compañeros, de escuchar una por una. Y aquí está el resultado, deseándole todo lo mejor, que estén disfrutando de punta a punta. Recuerden que nosotros estamos acá hasta la hora 23.

festejos y risas. Nos están escuchando también a todo parlante. Gracias también por este reporte de sintonía a nuestro gran amigo gerente propietario, mi pana Darío Caizaguano. Hola.

Esta que va rumbo hacia el sector de La Pampa. A esta hora y con carrera en el sector de La Pampa. Me parece interesante. Y en la cooperativa, déjame ver que me están escribiendo. Cooperativa de taxis 16 de diciembre. ¡Ay! Por los pájaros. Oye, chévere, chévere, pana.

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1: 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Oye, ¿no? Buenas noches, Santuario, ayúdeme por favor, un saludito para mi esposa Erika, que te estamos escuchando a todo parlante acá en el sector del barrio El Calvario. Gracias. Algo de Laura Pausini. Quiero decirte que te amo. Chévere. Ya te lo voy a ubicar también aquí en la playlist, ¿ya? Un segundito. Saludos a nuestra bella gente también allí en el sector del barrio.

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0: hasta la hora 23.

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1: Oiga, permítame saludar también a esta hora, a esta hora de la noche, rapidito, para nuestra amiga Judy Caicedo, trabajando también en la unidad número 4 de la cooperativa de taxis 16 de diciembre, rumbo hacia el sector de la Ciénega, con turistas también que están visitando nuestro pedacito de cielo.

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23 y de aquí nos vamos directito hasta las 11 de la noche. Cuando abarcamos las 22 horas con 8 minutos en todo el territorio ecuatoriano. Permítame saludar también a nuestra amiga Carmita, sector del barrio 5 de junio. ¡Vamos!

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2: Por supuesto, claro que sí, en esta noche de día viernes, viernes, donde el calendario ha marcado 10 de julio del 2026. Cuando marcamos las 22 horas con 46 minutos, a menos de 15 minutos, que ya nos separa también la hora 23, como ya le estaba mencionando también durante todo el programa, hemos dejado casi casi algo mejorcito ya como para que usted también pueda entrar modo fin de semana, se entusiasme mucho más. Y si es que durante toda esta semana le ha ido súper que bien, pues téngalo por seguro que este fin de semana le va a ir mucho, pero mucho mejor. Así que de aquí en adelante a echarle ganas, todo, eso sí, con la frente bien en alta, eso sí. Jamás, jamás agacharle la mirada a alguien. Vamos a echarle ganas, vamos a sonreírle a la vida, que la vida es tan pero tan hermosa y que no hay que vivirla amargadamente. No, vamos a sonreír. Así que, mientras tanto, mis amigos y mis amigas, de poquito a poquito vamos entrando también en nuestros últimos minutos de nuestro programa y lo hacemos de esta manera.

mis amigos y mis amigas, qué temas, qué manera de ir culminando ya nuestro programa. ¿Quién dice que no se puede? Saludos a la familia Guevara Zailema, también allá en el caserío El Topo, gracias. Allá en el sector de Juive Chico también, hola, ¿qué tal? Sector de La Pampa. Siempre. Como cadena nacional, me están escuchando allá en el sector, allá en el sector de La Pampa también. Excelente, ya saben. 107.3 FM y tu programa romántico. Esta noche rompemos barreras.

taxis y camionetas. Un Dios le pague también por cada reporte de sintonía. De lunes a viernes, que usted tiene una cita conmigo desde las 20 horas. Y con este tema musical, le estamos poniendo ya punto final también a nuestro programa.

este concierto increíble en esta noche de día viernes. Si Dios mediante, tu programa romántico de aquí, nos escuchamos el próximo día lunes. Pero recuerden, todos invitados el día de mañana, 6:00 a.m, para poderte alegrar también este fin de semana. Poderte sacar también una sonrisita y hacerte olvidar de tantas y tantas cosas. Mañana en tu programa, Desayunos en

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3: Saludos cordiales, bienvenidas y bienvenidos de Ecuador en Contacto en su segunda emisión. Este informativo es producido por CORAPE, la Coordinadora de Medios Comunitarios, Populares y Educativos del Ecuador, con más de 40 emisoras a nivel nacional que nos permite llegar día a día hasta sus hogares y lugares de trabajo. Mi nombre es Paul Salas y los estaré acompañando en la conducción del presente informativo. En control de sonido se encuentra Karina Torres. Vamos de inmediato con los titulares. Familiares de guardias de seguridad desaparecidos en Guayas exigen que se intensifiquen las labores de búsqueda. En Bolívar, la reapertura del catastro minero reaviva el debate sobre los derechos de las comunidades y la protección ambiental. Y el prefecto de Chimborazo apelará a sanción de suspensión de derechos políticos impuestos por el Tribunal Contencioso Electoral.
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3: Iniciamos con el desarrollo informativo y les contamos que familiares de personas desaparecidas se concentraron en los exteriores del Palacio de Gobierno para exigir celeridad en las investigaciones y respuestas de las autoridades. Nuestra compañera Nicole Mendoza le dio seguimiento al tema y nos preparó el siguiente reporte. 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
4: Y el país se integra. A través de un plantón, familiares de personas desaparecidas se ubicaron en los exteriores del Palacio de Gobierno para exigir respuestas a las autoridades. Uno de estos casos es el de los 6 guardias de seguridad que trabajaban para la empresa privada Protemaxi. Marjorie Luna, hermana de Roberto Luna, uno de los agentes de seguridad, explicó que la tarde del pasado 14 de junio, los jóvenes brindaban custodia a una compañía camaronera, la cual se dirigía hasta la isla Puná en el Golfo de Guayaquil, y que esto fue lo único que se supo de ellos.
5: Yo tuve contacto con mi hermano hasta las 5 de la tarde, que él me dice, ñaña, estamos terminando de lavar el bote, estamos listos para ir a custodiar un camarón de una empresa que quedaba en Bonanza, en la isla Puná. Ya. Y luego me dice, ya luego que regrese, porque la señal es inestable, entonces no se podía comunicar con él mucho. Y nos dijeron que ellos en el sector de Cerezal habían perdido la señal GPS. De ahí hasta ahí tuvieron señal.
4: Ángela Ortiz, familiar del agente Oliver Ortiz, sostiene que las autoridades no han dado respuestas ni avances en la investigación.
6: Siguen buscándolo, es la esta de todos los días. No, seguimos en la búsqueda, Marina sigue buscando y nada, eso es todo la misma historia de todos los días, hasta el día de hoy que son 26 días y no hay ningún resultado de ellos.
4: Brittany Cedeño, hermana de Marco Cedeño, aseguró que el alto nivel de peligrosidad de la zona ha dificultado las labores de búsqueda.
7: Están buscando, sí, pero vuelvo y le repito, solamente son pocas personas que van a un lugar, al mismo lugar. No se pueden meter más al fondo, ¿por qué? Porque es peligroso, necesitan de más apoyo. Son pocos los que van a buscarlos y no llegan más al fondo por el miedo a que les pase algo.
4: Por su parte, la hermana de Kevin Bone, uno de los agentes de seguridad que llevaba trabajando en la empresa cerca de 5 meses, aseguró que la familia no ha recibido llamadas para exigir algún tipo de recompensa.
8: Hasta la vez tenemos una llamada por cualquier identidad, nada. Esto es lo más angustioso, esto es lo más desesperante, que no tener una respuesta. Son 26 días de sufrimiento.
4: A días de la desaparición de los 6 agentes de seguridad, uno de ellos, Néstor Sala, fue encontrado sin vida flotando cerca de la isla Puná en aguas del Golfo de Guayaquil. Su cuerpo fue localizado el pasado 22 de junio. Reportó Nicole Mendoza, Corape Informa.
3: Y el país integra. Muchas gracias a Nicole por los detalles.
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3: Nos vamos a este punto del país para contarles que la posible reapertura del catastro minero vuelve a generar preocupación en distintos sectores del país por sus implicaciones ambientales y sociales. Para ampliarnos del tema, saludamos con nuestro compañero Vicente Ninabanda desde Radio La Propia. Adelante, Vicente, te escuchamos. 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
10: El Ecuador se integra. Saludos cordiales desde la provincia de Bolívar, aquí en otro aporte informativo para Ecuador en Contacto. Estoy con el doctor constitucionalista Lenin Manovanda Núñez de la provincia de Bolívar. Doctor, cuéntenos cómo está este tema de la apertura del catastro minero, qué conoce, qué se está haciendo, qué va a pasar. Oriéntenos para el Ecuador.
11: Muchas gracias, mi querido Vicente. Un saludo también para todos los amigos de las redes Corape. Pues bueno, preocupados por el tema de la reapertura del catastro minero y sobre todo sobre el nuevo intento por parte del gobierno y de los intereses mineros de aperturar este catastro, pero ahora ya sin la licencia ambiental, ahora simplemente con un certificado ambiental. ¿Qué implica esto? En la licencia ambiental tú tenías que hacer un estudio de impacto ambiental, ¿ya? Y mientras tanto, acá en el certificado ambiental no tienes que hacer nada, simplemente te dan el certificado y vas haciendo supuestamente un estudio a la medida que vayas desarrollándote como en la explotación minera. Eso vulnera todos los derechos constitucionales, entre ellos el derecho de la participación previa, libre, informada, tanto de los pueblos del Ecuador como también de los pueblos indígenas que viven en estos territorios.
10: Ahora, doctor, ¿qué hacer cuando usted dice se está violentando el derecho a la consulta previa, libre e informada, aunque dicen que no es vinculante?
11: A ver, la reciente sentencia de la Corte Constitucional, si no me equivoco, hace unos 2 meses, justamente declaró la inconstitucionalidad de este reglamento que pretendía hacer el Ministerio del Ambiente de regularizar, o mejor dicho, desregularizar el derecho justamente de la participación libre e informada. La Corte Constitucional ya ha señalado en muchas sentencias que la consulta previa libre e informada es vinculante, es totalmente vinculante y por lo tanto no se puede ignorar ese derecho. Tienes que hacerlo sí o sí, porque el hecho que la Constitución a ti te otorgue, como mandatario, te otorga a ti el que puedas administrar justamente las riquezas del Ecuador que están bajo el suelo, ya, esto no es una carta blanca para que puedas vulnerar otros derechos constitucionales como son los derechos de la naturaleza y los derechos de participación.
10: Este es un aporte para Ecuador en Contacto. Yo soy Vicente Ninabanda, director de Radio La Revolucionaria, La Propia, desde la provincia de Bolívar. Corape informa.
3: Y el país integra. Muchas gracias a nuestros compañeros de Radio La Propia. Y luego de que el gobierno emitiera el decreto ejecutivo 444 para regular los precios de las bandas de comercialización de combustibles, existieron reacciones a favor y en contra. Nuestro compañero Rolando Goyes con los detalles. Corap informa.
12: Y el país se integra. La mañana de este jueves 9 de julio, el presidente Daniel Noboa, por medio del decreto ejecutivo 444, reformó el sistema de fijación de precios de la gasolina Extra Ecopaís y el DES y el Diesel Premium. Esta reforma incorpora un mecanismo excepcional que permitirá reducir el impacto de las variaciones extraordinarias del mercado internacional sobre los precios que pagan los consumidores. Sobre esta disposición, desde la Asamblea Nacional existieron reacciones de cómo se aplicaría y qué posibles beneficios habría para el ciudadano. Desde la bancada oficialista, Andrés Castillo sostiene que este mecanismo incorpora una herramienta temporal para escenarios específicos donde las fluctuaciones del mercado internacional generen diferencias significativas entre los precios de referencia y los valores internos.
13: Porque la banda que se establece a partir del 12 de este mes, ¿no es cierto?, permite, o el 11.
14: ¿El 12?
13: Ya, ok, sí, exactamente. Y a partir del 12 sabemos cuál es el precio. Entonces, a partir de este siguiente mes, lo que se buscará es que esa banda se aplique de tal manera que el precio vaya a la baja en lugar de incrementar. Porque claro, al ya ponerle límites, ¿no es cierto?, ya no le dejamos libre como estaba hasta ahora para que tenga el precio que corresponda a nivel internacional.
12: Lo que a decir de Cecilia Baltazar, el beneficio para los ecuatorianos se vería con el paso del tiempo, tomando en cuenta que el sistema de bandas no es que se elimine.
14: Ver realmente acciones, un decreto ejecutivo que finalmente pueda resolver las grandes preocupaciones que tenemos a nivel nacional, y no solamente es el tema del costo de la gasolina o el diésel que pudiéramos seguir analizando, sino también la falta de acción con propuestas contundentes que permita el desarrollo económico de los ciudadanos. ¿Cuál fue la propuesta o la oferta desde el 2023? Fue impulsar el desarrollo económico de cada familia ecuatoriana, lo cual no hemos logrado visibilizar.
12: En cambio, para Blasco Luna de la Revolución Ciudadana, esto responde a un tema de campaña política anticipada para las elecciones seccionales en busca de ganar respaldo ciudadano.
15: Parece que lo máximo que bajaría en determinadas ocasiones es el 1.5% del valor del que está estipulado el costo del combustible. O sea, terminarían bajando centavos. Entonces es un acto de desesperación el ver de que la ciudadanía ya está cansada de toda la mentira y todo el engaño. Capaz que con esto quieren evitarse la revocatoria del mandato. Decir, ya ven, si les cumplí ahorita ya bajé 2 centavos de lo que está el precio de la gasolina. O sea, todo se puede esperar de esta gente.
12: Desde junio, el mercado petrolero ha experimentado una disminución en los precios internacionales debido a tensiones recientes en Medio Oriente y anuncios sobre incrementos en la producción por parte de la OPEP. Estos factores han modificado nuevamente las expectativas sobre el costo del crudo. Reportó para Ecuador en Contacto, Rolando Goiz García. Corape informa.
16: Y el país integra. Muchas gracias a Rolando por la información. Nos vamos a nuestra primera pausa. Enseguida regresamos con más noticias.
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5: La resolución del Tribunal Contencioso Electoral que sanciona al prefecto de Chimborazo con la suspensión de sus derechos políticos por 6 meses y una multa abre un nuevo episodio en el ámbito político nacional. Nuestra compañera Manuela Cuji nos tiene los detalles desde Radiofónica Serpe. Corapi informa.
6: Y el país se integra. El prefecto de Chimborazo, ingeniero Hermel Tayupanda, fue sancionado por el Tribunal Contencioso Electoral con la suspensión de sus derechos políticos por 6 meses y una multa equivalente a 25 salarios básicos unificados tras determinar la existencia de elementos dentro de una denuncia reincidente por violencia política de género. No obstante, este jueves, en una rueda de prensa, el procurador síndico del gobierno provincial de Chimborazo, Alejandro Piedra, se pronunció sobre la resolución y expuso la postura de la institución frente al caso.
7: El Tribunal Contencioso Electoral determinó dentro de la sentencia y dentro de la causa 582-2025-TC, seguido por la señora viceprefecta en contra de la primera autoridad del señor prefecto, Hermel Tayupanda Cubi, se presentó una denuncia por varias causales, entre las cuales teníamos violencia política de género e incumplimiento de decisiones de autoridad. Es importante resaltar que el Tribunal Contencioso Electoral, a través del juez sustanciador, el magíster Ortega, ha determinado que el señor ingeniero Hermel Tayupanda Cubi es responsable de incumplimiento de decisión de autoridad competente y ha ratificado la inocencia sobre la violencia política de género, en virtud de lo cual se ha presentado y se ha impuesto una sanción al señor prefecto, sanción que hasta la actualidad no se encuentra ejecutoriada ni en firme. Cuando la sentencia se encuentra en firme y haya causado estado, es que el prefecto se encontrará suspendido de sus derechos de participación. En virtud de ello, debemos aclarar y ser enfáticos acerca de que la señora viceprefecta iba a ejercer hasta el mes de diciembre. Debemos aclarar que mientras la sentencia no esté ejecutoriada, el señor prefecto mantiene su estado de inocencia. Y esto le permite continuar ejerciendo sus funciones.
6: Les informó Manuela Cuji desde Radiofónicas ERPE. Corape informa.
5: Y el país integra. Muchas gracias a nuestra compañera Manuela por los detalles. Cambiamos de tema y según el abogado penalista Cristian Zambrano, los cambios que plantea la ley de extradición presenta una propuesta enfocada en la agilización de los procesos de extradición y establece protocolos ante una extradición activa y pasiva. Sin embargo, señala que uno de los puntos cuestionables es el rol que juega el Ejecutivo. Nuestra compañera Nicole Mendoza con los detalles. Corapi informa.
8: Y el país se integra. Tras haber sido aprobada la ley de extradición con 139 votos del Pleno Legislativo, el abogado penalista Cristian Zambrano señala que existen aspectos que modernizan y mejoran la antigua ley que estuvo vigente desde el año 2000, especialmente en la disminución de los tiempos procesales para la extradición activa y pasiva.
9: Entonces, ahora la intención de esta ley es hacer un procedimiento mucho más rápido, mucho más directo, para obtener esta situación, o sea, de que si bien Ecuador solicita la extradición, que sería una extradición activa, o si el Estado ecuatoriano es requerido para extraditar a una persona, que sería la extradición pasiva, los pasos sean mucho más sencillos y mucho más claros al día de hoy.
8: Asimismo, el experto sostiene que esta ley añade limitaciones en la materialidad de la prueba durante las audiencias de este proceso.
9: Sobre el tema de prueba, yo sí creo que podría haber un tema, porque la ley limita la prueba documental y habla de la declaración sin juramento de la persona extraditada. Pero, ¿qué pasa con otras personas que pueden conocer del tema? ¿No es cierto? Que pueden tener un conocimiento de un determinado hecho que sea trascendental para la defensa. Entonces,

0: Entonces, según esta disposición, no habría lugar a la práctica de esa prueba.
1: De igual forma, el abogado cuestionó el rol que juega el presidente de la República en la decisión final de una extradición.
0: Aquí es importante ver, por ejemplo, que la resolución de conceder una extradición no es vinculante para el Ejecutivo finalmente. El Ejecutivo puede decir no procede y todo el trámite quedó ahí. Es un riesgo que hay, es un riesgo que sí hay, porque se entiende que si hay ya la decisión judicial, pues esta decisión judicial debería encaminarse, pero obviamente son estos otros componentes los que están ahí presentes.
1: Para Zambrano, esta normativa, a pesar de cambiar ciertos aspectos jurídicos y de control penal, no limitará realmente la expansión de las mafias en el país.
0: Yo creo que es un elemento normativo importante, pero no es decisivo. Yo creo que hay temas estructurales mucho más profundos que se deben ir atacando. Esto va a incidir en algunos temas procesales, indudablemente, pero vamos a ver cómo se da en el tiempo. O sea, herramientas normativas al Estado no le están faltando.
1: La ley de extradición está orientada principalmente a fortalecer la persecución de delitos como narcotráfico, lavado de activos, terrorismo, trata de personas, delincuencia organizada, corrupción y otros delitos transnacionales. Reportó Nicole Mendoza, Corape Informa.
2: Y El País Integra. Muchas gracias a Nicole por la información.
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2: Ante la escasez de agua durante la temporada seca, la parroquia José Huango Bajo en Cotopaxi implementará medidores para más de 200 usuarios con el fin de fomentar el uso responsable del recurso. Paulina Balseca desde Radio La Tacunga con los detalles. Corape informa.
4: El Ecuador se integra. El desperdicio de agua de consumo durante la época de sequía se ha convertido en una de las principales preocupaciones en la parroquia José Huango Bajo. Según informó la presidenta del gobierno parroquial, Rosa Maldonado, varios moradores utilizan el agua de consumo humano para regar cultivos y pastizales ante la falta de un sistema de riego, lo que provoca una disminución en la disponibilidad del recurso para las familias.
5: Voy a hablar de mi administración. Cuando yo ingresé aquí como presidenta con todos mis compañeros que conformamos el GAD parroquial, nos hicieron saber la problemática que tienen acerca del agua de consumo, en especial en la fecha de, en las fechas que son la sequía, en estas fechas que ahorita estamos, ya que los mismos moradores consumen el agua haciendo llover en sus terrenos, en sus plantitas. Es por ese motivo que los moradores, y aquí mismo algunos nos han hecho este pedido, que le ayudemos con esta gestión, y por eso se ha hecho. También estamos esperando, ojalá la señora prefecta nos ayude ya culminando la obra de Santa Marianita que tenemos de regadío, para que y no haya estos desperdicios y puedan hacer llover con el agua de regadío sus terrenos.
4: Frente a esta problemática, el municipio de La Tacunga realizará la instalación de medidores de agua para más de 200 usuarios de los barrios de Quisinche Bajo, La Concepción, La Libertad y el Centro Parroquial. Maldonado explicó que la medida busca promover un uso responsable del recurso y evitar el desperdicio. Añadió que los tanques que actualmente cuenta la parroquia tiene un abastecimiento de agua para 500 familias. Sin embargo, el uso para riego reduce la presión del servicio.
5: Por el pedido de los moradores de aquí de la parroquia, que ellos han pedido que les ayudemos gestionando los medidores al GAD municipal, nosotros como gobierno parroquial hemos gestionado al GAD municipal que nos ayuden con los medidores. La semana anterior ya tuvimos una socialización con 4 barrios de aquí de la parroquia que han pedido los medidores, y de cual todos ellos, todas las personas están de acuerdo que se pueda ubicar los medidores. Y es que estamos ya a la espera que el GAD municipal nos ayude con esto de venir ya a poner los medidores aquí a 4 barrios de la parroquia.
4: Maldonado dijo a Radio La Tacunga que también esperan la culminación del sistema de riego Santa Marianita que ejecuta la prefectura de Cotopaxi, misma que ya debió ser entregada en septiembre del 2025. Esta obra permitiría destinar el agua de regadío a las actividades agrícolas y a disminuir el uso del agua destinado para el consumo humano. Para Radio La Tacunga, Paulina Balseca. Corape informa.
2: Y El País Integra, gracias a nuestra compañera Paulina por la información. Nos vamos a una nueva pausa. Enseguida regresamos con más de Ecuador en Contacto.
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5: Y la falta de una infraestructura adecuada mantiene a decenas de comerciantes de la Plaza de Hierbas de Guamote trabajando a la intemperie, pese a cumplir con sus obligaciones municipales. Nuestro compañero Eric Pucha desde Radio La Voz de Guamote con los detalles. Corap informa.
6: Y el país se integra. Trabajar bajo el sol, la lluvia, se ha convertido en la cotidianidad de decenas de comerciantes de la Plaza de Hierbas, quienes hoy levantan su voz. A pesar de pagar puntualmente sus obligaciones al municipio, se sienten completamente en el olvido. No tienen un techo propio y la promesa de un mercado digno parece haberse esfumado entre las administraciones de turno.
7: Lo que pasa es que siempre nos quejamos de lo mismo y lo mismo. Lo que necesitamos es un mercado propio. Siempre cada administración que viene nos ofrece que están viendo, pero hasta ahora no acaban de ver el sitio donde nos quieren mandar. Siempre nos llevan la pelotita, el uno una cosa, el otro la otra cosa. Siempre es la misma historia de que no tienen a dónde mandarnos.
6: El problema se agudiza cuando el clima empeora. Sin una infraestructura básica, las jornadas de lluvia transforman este espacio de trabajo en un verdadero caos, afectando directamente la calidad del producto y a las golpeadas ganancias de las familias, que dependen del día a día para subsistir.
7: Y el problema es, como usted ve, a la intemperie. Gracias a Dios ahorita no está lloviendo, porque cuando está lloviendo es un caos aquí. Y para lo poco que a veces se gana, es bien de hable.
6: Pero la indignación no solo radica en la falta de un espacio físico seguro o la presión de los cobros municipales. Los comerciantes y comerciantas denuncian que, además de las altas tasas de arancelerías, el municipio ha retirado los servicios de mantenimiento más esenciales, obligándoles a asumir tareas que por ley no les corresponden.
7: Para pagar el tanto que nos cobran, y nos cobran bastante, no nos cobran poco.
8: Nosotros que trabajamos aquí en el mercado, aportamos el mensual ahí en el municipio, por eso ganan todos los trabajadores del municipio, y vengan siquiera a barrer del municipio, no vienen a barrerse. Nosotros tenemos el baldeo, la limpieza del mercado, nosotros tenemos que barrer el baldeo, igual tenemos que hacer. Nunca ha venido, claro que más antes, los otros años, los municipios barrían, baldeaban, pero ahora nosotros tenemos que hacer todo. A sobre que pagamos, tenemos que hacer la limpieza. Eso es mi ingeniero.
6: Una realidad alarmante donde quienes menos tienen terminan asumiendo los costos del abandono institucional. Las trabajadoras y trabajadores de Hierbas exigen respuestas claras, soluciones definitivas y que sus impuestos se traduzcan de una vez por todas en dignidad laboral.
9: Para Ecuador en Contacto, informó Eric Pucha, desde La Voz de Guamote.
5: La película boliviana Guarizata se presentará en la Cinemateca Nacional de la Casa de la Cultura Ecuatoriana en la ciudad de Quito este 9 de julio. El documental relata la lucha del derecho a la educación propia de los pueblos indígenas en Bolivia. Escuchemos la noticia más destacada de la red Quichua Corape junto a nuestro compañero Orlando Caiza.
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11: Bolivia el año pasado cumplió 200 años de independencia y en el marco de eso, el gobierno desde entonces del movimiento al socialismo encargó al Ministerio de Cultura realizar 5 películas sobre 5 hechos emblemáticos que marcan la independencia, la vida bicentenaria. Entonces, uno fue sobre propiamente la lucha por la independencia, segundo, el rol de los mestizos en la construcción del Estado Nacional, tercero, la lucha de Guarizata por una educación diferente y propia, ¿no? Después está Huelga, que es la lucha contra la dictadura de Banzer, y la última es la Gran Marcha, que es la marcha de los movimientos indígenas de la Amazonía hasta la capital en La Paz, y que eso va a irrumpir en una nueva a partir de ahí una nueva constitución en el país, ¿no? Entonces Guarizata, la película Guarizata fue encargada a la productora y famoso Jorge Sanginés, ¿no? De la productora Ucamau, y concretamente este tercer capítulo que es Guarizata, Paolo Agassi, un cineasta italiano que ya es boliviano, vive desde hace muchos años ahí, y él es el que dirigió esta película. De ahí que difundir esta película es fundamental y se conozca no solo en Bolivia, sino en otros países. Y la red de Ecos precisamente está asumiendo eso, ¿no?
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0: momento de las noticias deportivas junto a nuestro compañero Rolando Goyes, que nos amplía cómo está el Mundial 2026.
1: Así es, Paul, la Copa Mundial de la FIFA 2026 entró en su tramo más apasionante con la disputa de los cuartos de final, una instancia en la que solo 8 selecciones mantienen vivo el sueño de levantar el trofeo. Entre potencias históricas y equipos que buscan escribir una página inédita en el fútbol mundial. Los encuentros se disputarán desde este 9 al 11 de julio en Estados Unidos, con sedes en Boston, Los Ángeles, Miami y Kansas City. El nuevo formato del Mundial con 48 selecciones y una fase eliminatoria ampliada ha elevado la competitividad. Llegar a cuartos implicó haber superado un camino más largo, exigente y emocionante, y a la vez desgastante. La ronda de este duelo de cuartos de final fue entre Francia y Marruecos, un partido cargado de historia reciente y estilos contrastantes. España y Bélgica protagonizarán otro de los duelos más esperados. Noruega e Inglaterra se medirán en una llave que promete intensidad física y poder ofensivo. Argentina, vigente campeona del mundo, enfrentará a Suiza, con el peso de la historia y la expectativa de defender su corona.
0: De esta manera llegamos al final del presente recorrido informativo. Invitados a que nos visiten en nuestro sitio web. Estamos en www.corape.org.es, donde usted podrá conocer toda la información de nuestra organización. A todos y todas, una excelente tarde.
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Han sido bastantes para aprender.

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nunca volver a pecar. Amén. Rezaremos este rosario para gloria de Dios, de la Virgen Santísima nuestra Madre y por las almas del purgatorio.

0: sacramento.
1: Misterios gozosos para rezarse los lunes y sábados. Primer misterio, la encarnación del Hijo de Dios. Padre nuestro que estás en el cielo, santificado sea tu nombre. Venga a nosotros tu reino.

0: eres de gracia, el Señor es contigo. Bendita tú entre las mujeres y bendito el fruto de tu vientre, Jesús.
1: Santa María, Madre de Dios, ruega por nosotros pecadores, ahora y en la hora de nuestra muerte. Amén.
0: Dios te salve, María, llena eres de gracia, el Señor es contigo.

cielo. Danos hoy nuestro pan de cada día, perdona nuestras ofensas, como también nosotros perdonamos a los que nos ofenden. No nos dejes caer en la tentación y líbranos del mal. Dios te salve, María.

0: nacimiento del Hijo de Dios. Padre nuestro que estás en el cielo, santificado sea tu nombre. Venga a nosotros tu reino, hágase tu voluntad, en la tierra como en el cielo.
1: Danos hoy nuestro pan de cada día, perdona nuestras ofensas, como también nosotros perdonamos a los que nos ofenden. No nos dejes caer en la tentación y líbranos del mal.
0: Dios te salve María, llena eres de gracia, el Señor es contigo.

0: salve María, llena eres de gracia, el Señor es contigo. Bendita tú entre las mujeres y bendito el fruto de tu vientre, Jesús.
1: Santa María, Madre de Dios, ruega por nosotros pecadores, ahora y en la hora de nuestra muerte. Amén.
0: Dios te salve María, llena eres de gracia, el Señor es contigo. Bendita tú entre las mujeres y bendito el fruto de tu vientre, Jesús.
1: Santa María, Madre de Dios, ruega por nosotros pecadores, ahora y en la hora de nuestra muerte. Amén.
0: Dios te salve María, llena eres de gracia, el Señor es contigo. Bendita tú entre las mujeres y bendito el fruto de tu vientre, Jesús.
1: Santa María, Madre de Dios, ruega por nosotros pecadores, ahora y en la hora de nuestra muerte. Amén.
0: Dios te salve María, llena eres de gracia, el Señor es contigo. Bendita tú entre las mujeres y bendito el fruto de tu vientre, Jesús.
1: Santa María, Madre de Dios, ruega por nosotros pecadores, ahora y en la hora de nuestra muerte. Amén.
0: Dios te salve María, llena eres de gracia, el Señor es contigo. Bendita tú entre las mujeres y bendito el fruto de tu vientre, Jesús.
1: Santa María, Madre de Dios, ruega por nosotros pecadores, ahora y en la hora de nuestra muerte. Amén.
0: Dios te salve María, llena eres de gracia, el Señor es contigo. Bendita tú entre las mujeres y bendito el fruto de tu vientre, Jesús.
1: Santa María, Madre de Dios, ruega por nosotros pecadores, ahora y en la hora de nuestra muerte. Amén.
0: Dios te salve María, llena eres de gracia, el Señor es contigo. Bendita tú entre las mujeres y bendito el fruto de tu vientre, Jesús.
1: Santa María, Madre de Dios, ruega por nosotros

0: por nosotros pecadores, ahora y en la hora de nuestra muerte. Amén.
1: Dios te salve María, llena eres de gracia, el Señor es contigo. Bendita tú entre las mujeres y bendito el fruto de tu vientre.

0: salve María, llena eres de gracia, el Señor es contigo. Bendita tú entre las mujeres y bendito el fruto de tu vientre, Jesús.
1: Santa María, Madre de Dios, ruega por nosotros pecadores, ahora y en la hora de nuestra muerte. Amén.
0: Dios te salve María, llena eres de gracia, el Señor es contigo. Bendita tú entre las mujeres y bendito el fruto de tu vientre, Jesús.
1: Santa María, Madre de Dios, ruega por nosotros pecadores, ahora y en la hora de nuestra muerte. Amén.
0: Dios te salve María, llena eres de gracia, el Señor es contigo. Bendita tú entre las mujeres y bendito el fruto de tu vientre, Jesús.
1: Santa María, Madre de Dios, ruega por nosotros pecadores, ahora y en la hora de nuestra muerte. Amén.
0: Dios te salve María, llena eres de gracia, el Señor es contigo. Bendita tú entre las mujeres y bendito el fruto de tu vientre, Jesús.
1: Santa María, Madre de Dios, ruega por nosotros pecadores, ahora y en la hora de nuestra muerte. Amén.
0: Dios te salve María, llena eres de gracia, el Señor es contigo. Bendita tú entre las mujeres y bendito el fruto de tu vientre, Jesús.
1: Santa María, Madre de Dios, ruega por nosotros pecadores, ahora y en la hora de nuestra muerte. Amén.
0: Dios te salve María, llena eres de gracia, el Señor es contigo. Bendita tú entre las mujeres y bendito el fruto de tu vientre, Jesús.
1: Santa María, Madre de Dios, ruega por nosotros pecadores.

0: Dios te salve María Santísima, Esposa Castísima de Dios Espíritu Santo, Virgen Purísima después del parto, en tus manos ponemos nuestra caridad, para que la inflames, nuestras necesidades, para que las remedies, y nuestras almas, para que las purifiques. Llena de gracia el Señor es contigo, bendita tú entre las mujeres, y bendito el fruto de tu vientre, Jesús.
1: Santa María, Madre de Dios, ruega por nosotros.

0: vuelve a nosotros tus ojos misericordiosos, y después de este destierro muéstranos a Jesús, fruto bendito de tu vientre, oh clemente, oh piadosa, oh dulce Virgen María.
1: Ruega por nosotros, Santa Madre de Dios,
2: para que seamos dignos de alcanzar las promesas de nuestro Señor

0: nosotros.
1: Cordero de Dios, que quitas el pecado del mundo,
0: perdónanos, Señor.
1: Cordero de Dios, que quitas el pecado del mundo,
0: óyenos, Señor.
1: Cordero de Dios, que quitas el pecado del mundo,
0: ten piedad y misericordia de nosotros.
1: Ruega por nosotros, Santa Madre de Dios,
0: para que seamos dignos de alcanzar las promesas de nuestro Señor Jesucristo.
1: Concédenos, oh Dios, a nosotros, tus siervos, que gocemos de continua salud de alma y cuerpo, y por la gloriosa intercesión de la bienaventurada siempre Virgen María, seamos libres de las tristezas de la vida presente y gocemos de las alegrías de la vida eterna.

Después de aquel suceso de la cruz, los apóstoles, terriblemente decepcionados, angustiados, mal, llorando, no se imaginaban lo que iba a pasar. Y Jesús se les apareció vivo. La primera vez que se les apareció no estaba uno de ellos, llamado Tomás, y todos ustedes ya conocen la historia. Tomás regresó más tarde y

Pasaron 7 días. Jesús volvió a aparecerse. Saludó a todos y saludó a Tomás. Y le dijo: Tomás, acá estoy. Estas son mis heridas. Acá está mi costado herido. No dice la Biblia

corazón lastimado se habrá sanado al tocar ese corazón herido. Cayó de rodillas y empezó a repetir: Señor mío, Dios mío. Yo siempre digo que Tomás fue el primer devoto al Sagrado Corazón, aunque dicen que la devoción viene de hace un par de siglos nomás, yo sostengo que viene de aquella época en que fue Tomás el primer fanático, el primer amante terrible de ese corazón, porque lo tuvo cerca, lo pudo ver y quizá lo pudo tocar. Vamos a cantarle una vez más. Si te atreves, ve de cerca a ese corazón herido y pedile que cure las heridas de tu corazón. Si te atreves, cántalo de vuelta y pedile ese corazón que cure tu corazón.

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0: arriba, arriba, arriba, arriba, arriba. Llegó el sábado.
1: No hay plata.
2: ¡Vaya esa! ¡Llegamos! ¡Llegamos, llegamos, llegamos, llegamos, llegamos!

Hey, ¿qué tal, mi gente? Buenos días. Qué gusto de poder compartir, de estar por acá nuevamente. Un nuevo fin de semana más, un nuevo fin de semana donde vamos a compartir buenos momentos. Vamos a sacarle una sonrisa.

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0: sociales.
1: Hola, buenos días, estamos de regreso.
2: Hey, tú, sí.
3: ¿Yo?
2: Sí, tú, amigo, te has levantado con pie derecho, pero no sabes qué hacer en este fin de semana.
4: No hay plata.
2: Quieres divertirte, pero no sabes qué escuchar.
1: Esa es.
2: Mejor, sintoniza La Voz del Santuario.
5: ¡Qué belleza, varón! ¡Qué belleza, qué belleza!
2: Y aquí en tu programa, Desayunos en Familia, te sacamos una sonrisa de tu rostro con las ocurrencias de

0: Vamos a comunicarnos conmigo para que usted venga y se pueda comunicar conmigo también a los siguientes números telefónicos. Aló, al 0960-713721. Eso, así que póngase pilas, mi hermano. Hey, amigo, amiga, ya levante, vea. Estamos nada más y nada menos que nos separan a 15 minutos de las 7 de la mañana. ¿Y usted todavía acostado o acostada? Ah, es que hoy estamos sábado, y ya saben, hoy es sábado, y sábado se levanta un poquito más temprano, ¿sí o qué?
1: ¡Uy, uy, uy! ¡Oh!
0: ¡Sí, sí! Oiga, y vamos a tener varios premios también en este fin de semana. Y por eso... yo quiero que este fin de semana también ustedes participen en esta mañana de fin de semana. Yo quiero que ustedes vengan y comiencen a participar conmigo también. ¿Qué les parece? ¿Sí? Algo chévere también. La misma dinámica que hicimos la semana pasada. ¿Qué les parece? Pero así, con fuerzas, con energías, como que realmente se quieren ganar también las órdenes de consumo. ¿Qué les parece? ¿Sí? Oiga, felicidades a nuestras amigas que ya fueron a retirar también las órdenes de consumo. Ya me enteré. Allá en Panificadora Espiga Dorada la han pasado, pero increíble. Gracias, chévere. Gracias a todo el personal. A mi pana Alex también. Por estar siempre presente en la radio también. Ya sabe, para que aquí nos acolita también. Así que la misma dinámica para este fin de semana. Clip de audios. Así. Bacanes, con buenas energías. Y que usted venga y que me diga.
2: ¡Presente!
0: Hey,

0: Automáticamente usted está participando también no solamente por una, sino por dos órdenes de consumo gracias a Panificado de la Espiga Dorada. Todo ese cargamento, lo que usted necesita también para poder elaborar ese exquisito desayuno. Ya no hay excusa para que usted venga y me diga el día de hoy, mi amigo. No, es que lo que pasa es que...
1: No hay plata.
0: No, yo te doy la solución, hermano. Yo te doy la solución, ¿sí?

0: Gracias a Panificadora de Espiga Dorada. ¡Chévere ahí! ¡Póngase pilas! Este fin de semana hemos venido más recargados que nunca. Más recargados que nunca. Oiga, saludos a toda mi bella gente allá en el caserío El Topo también. Gracias por la confianza. Gracias a la familia Guevara Zailema también, que este 25 de julio vamos a hacerles bailar, oiga. Vamos a hacerles bailar, vamos a pasarla súper que bacán también. Como verdaderos amigos, con la familia. Ya saben, este humilde servidor les va a hacer bailar también. Y este 18 de julio también, hacerles bailar también a la incorporada, a la graduada también, a nuestra amiga Leslie Avilés también, bachiller de la República del Ecuador, allá en Asadero Mijo Lindo, a partir de las 20 horas, nos estaremos presentando también con todo ese cargamento musical para bailar de punta a punta hasta que el cuerpo aguante, ¿sí o qué? Nos va bien, nos va bien. Con la bendición de Papito Dios y con la bendición de Santísima Virgen del Rosario de Agua Santa, hemos empezado súper que bacán este mes de julio también. ¡Este mes de julio! Así que, líneas habilitadas para que ustedes ya se puedan comunicar conmigo y se puedan ganar también estas dos hornas de consumo. Gracias a Panificadora Espiga Dorada. ¿Qué es lo único que tienen que hacer? Pues nada más y nada menos que enviarme un clip de audio. Así rapidito, rapidito, pero bacancísimo. Pero antes del clip de audio, usted tiene que decirme...
1: ¡Presente!
0: Presente, Radio La Voz de Santuario, mi nombre tal, tal, tal, te estoy escuchando de en tal lugar y listo. Y automáticamente, usted está participando por estas dos órdenes de consumo. ¡Vamos! Sencillito, oiga. Sencillito. Ya se levantó el caballero, déjeme ver.

hoy nos vaya súper, pero súper que bien también. A usted, mi querido amigo, a usted, mi querida amiga, que ya se está levantando también, ya está barriendo su local comercial, pues que le vaya súper que bien. Así que se venda todito, que se venda a nuestros amigos también allá en el...

0: diferentes calles también de aquí en nuestra ciudad también. Así que este fin de semana a recibir al turista como realmente se debe. Una sonrisa de oreja a oreja, con buena amabilidad también, con buen respeto. Y eso sí, póngale yapita, póngale yapa, ¿verdad? Porque usted sabe muy bien que al turista le gusta la yapa, le gusta la yapa. Sí, bonito, bonito. Déjeme ver qué me dice por acá. A ver, ¿dónde está? ¿Dónde está? Aquí está, Santuario, buenos días.
1: Muy buenos días, Eduardito Falqués, nuestro anfitrión de la 107.3 y su programa Desayunos en Familia. Desde el barrio Santa Ana York, Asadero Mijolindo presente.
0: ¡Esa es! Ah, así nomás. ¡Presente! Santuario, buenos días.
2: ¡Presente! Buenos días, Radio Santuario. Buenos días, don Eduardito Falqués. El más querido como Gerardo Morán.
0: ¡Uy, uy, uy!
2: Un saludito acá a la familia Rubalino. Estamos a full sintonía.
0: Esa es.

0: ¡Presente!
1: ¡Presente, querido profesor!
2: Oiga, saludos a mi pana Guido, saludos a mi pana Guido Robalino, allá en el sector de Oso Hueco, también en sintonía de la 107.3 FM. Eso es todo, mis amigos. Eso es todo lo que ustedes, yo necesito saber en este fin de semana. Usted viene, me envía un clip de audio, pero antes del clip de audio, o sea, al principio del clip de audio, usted tiene que decirme:
1: ¡presente!
2: ¡Presente, Radio La Voz de Santuario! Mi nombre, María de Los Ángeles, y te estoy escuchando acá en el sector de Oso Hueco, y quiero ganarme esa orden de consumo. Nada más. Eso es todo. Eso es todo. ¿Usted le ve difícil? ¿Le ve difícil, amigo? ¿Le ve difícil, amiga? Yo creo que no. Yo creo que no. Así que, póngase pilas. Tengo dos órdenes de consumo gracias a Panificadora Espiga Dorada. Póngase pilas. Clip de audio a partir de ese preciso momento al 0960 7137 21.

Yo quiero saber si es que es verdad. Nuestra amiga la gallinita, nuestra amiga Carmencita también, si es que yo sé que nos están escuchando en este preciso momento,

reportando sintonía también en este fin de semana. Sector de ya el sector de la Ciénega, sector de la parroquia de Río Blanco, Río Negro, el Topo también. Oiga, ríen la voz, oiga, vea, ¿sabe qué? Vea, el chico de la Santuario está regalando desayunos o está regalando órdenes de consumo para que así más familia, más amigos también se unan a la familia Santuario.

0: han sabido vender agüita de coco, todo eso, que anda nuevamente el señor vendiendo en un triciclo, todo eso, pero yo ando con ganas de tomar agüita de coco, aunque usted no lo crea.
1: No hay plata.
0: Te entiendo, mi hermano.

0: Así nomás, o si no, como este.
1: Presente. Buenos días, Radio Santuario. Buenos días, don Eduardito Falqués.
0: Se ve así no, o si no, como este.
2: Eduardito Falqués, en sintonía también ahí en el recolector de nuestra ciudad.

0: Señor Eduardo Falquez, buenos días.
1: Buenos días.
0: Por favor, ¿puedo inscribirme para el sorteo
1: de la orden de consumo?
0: Del día de hoy.
1: Del día.
0: Mi nombre es María Landa, número 09845656. Gracias,
1: ¿qué,
0: saludos. Mi nombre es María Landa, mi número 09845656586. Gracias, un montón de días, saludo.
1: Lindo día, mi gran amiga María Landa. ¡Lindo día! Tienes un mensaje de una persona especial. Déjeme por acá. A ver. Oiga, ¿por qué lo borran, güey? ¿Por qué lo borran? Yo lo iba a reproducir y ya me lo borran. Oiga, saludos.

0: tengo en línea. Santuario, buenos días. ¿Con quién tengo el gusto?
1: ¡Presente!
0: ¡Sael, mi pana! ¿Qué es? Oye, ¿con quién tengo el gusto?
1: Soy la voz del Santuario, la salud.
0: ¿Cómo le va, mi pana Luquitas Guevara, allá en el Caserío El Topo? ¿Cómo amaneció, mi pana? Oiga, tan temprano, mi pana Lucas.
1: Sí.
0: Oiga, que...

0: ¿Su mami le hace levantar o usted mismo se levanta, oiga?
1: No, yo me sé levantar solito porque ya estoy acostumbrado a levantarme 5 o 6 de la mañana.
0: ¿5 o 6 de la mañana? Oiga, ¿y qué se levanta a hacer a las 5 de la mañana, oiga?
1: Y cuando estoy en turno de clases me toca levantar breve a desayunar porque soy tortuga.
0: Oh, porfa. Ah, usted es tortuga.
1: Sí.
0: Oiga, me sorprende, mi pana Luquitas, me sorprende. 5 o 6 de la mañana. Y yo cuando me toca venir a trabajar acá a las 5 de la mañana, pero no quiero que ni amanezca todavía, oiga. 5 o 6 de la mañana. Luquitas, dígame, ¿para qué soy bueno en este fin de semana?
1: Una tarrinita de colada con unas guaguas de pan.
0: Rica y deliciosa colada, guaguas de pan. ¿Cómo?
1: Es la mejor.
0: ¿Cómo?
1: Son muy exquisitas.
0: ¿Sí le gustan?
1: Sí, las guaguas de pan me encantan.
0: A mí también me gustan las guaguas, pero de pan, pero.
1: La panificadora.
0: Qué chévere, mi pana. Vamos a anotar ahí, póngale ahí, Lucas Guevara. ¿Algún saludito en especial, Lucas?
1: Viviana Zailema, que recuerde que le amo mucho, es la mejor.
0: Ya.
1: Y que siempre recuerde que estamos en las buenas y en las malas, sus hijos. Un saludo a mi ñaña Micaela Zailema.
0: Ya.
1: Y a mi sobrinita, que Diosito les guarde y les bendiga, que son unas buenas personas.
0: Oiga, qué bonitas palabras.
1: Bonita Mariana Muñoz. En el barrio Santa Ana, que es la mejor persona, la mejor abuelita, que recuerde que le amo mucho, mucho, y que es una buena persona.
0: Listo, mi pana Lucas, oiga, por favor, se expresa mucho mejor que mi persona, oiga. Listo, mi pana Lucas, oiga, qué chévere, Dios le bendiga también, ya está participando también para esta orden de consumo, ¿ya?
1: Igualmente a usted, gracias, don Eduardo Falqués, que no nos hace tener estrés.

0: un mensaje al 0960-71-3721.
1: Buenos días, compañeros del grupito. Muy buenos días, reportándose el chico romántico desde Oso Hueco.

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No lloren por mi ausencia. Estoy cerca de ustedes. Estoy gozando de la verdadera felicidad junto al Señor. Sigan siempre unidos y que Dios les bendiga. Invitación a misa de honras. Al recordar con profundo dolor el primer mes del sensible fallecimiento de quien en vida fue la señora Elvira Naida Casco Bonilla, que Dios goce, su esposo Francisco Hidalgo, su hijo Jorge Hidalgo, su hija política Rosa Cuadrado, sus nietos Marco, María, Jorge, Carlos y Henry Hidalgo, tíos, primos y demás familiares, agradecen a las personas, familias e instituciones públicas y privadas que se 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

aunque ya no estén con nosotros, su amor, sus enseñanzas, su recuerdo vivirán para siempre en nuestros corazones. Quienes amamos nunca mueren, viven eternamente en el corazón de quienes los recuerdan. Parte de mortuorio. Descansó en la paz de su creador, quien en vida fue la señora Carmen Lucila Caicedo Sánchez. Que de Dios goce. Su esposo, Vicente Homero Guevara Manzano. Sus hijos, Hernán, Nelly, Beatriz, Nancy Bermedo Caicedo y Patricio Guevara Caicedo. Sus padres, José Caicedo y Marina Sánchez. Sus hermanos, Julia, Gloria, Danilo, Gonzalo, Graciela, Mary, Marta y Elsa. Sus hijos políticos, Blanca Escobar, Gonzalo Escalata, Manuel Roballo y Araceli Altamirano. Sus nietos, Bermeo Escobar, Bermeo Mera, Bermeo Jiménez, Escalada Bermeo, Díaz Bermeo, Alvarado Bermeo, Dalgo Bermeo, Roballo Bermeo y Guevara Altamirano. Y más familiares comunican con profundo pesar su fallecimiento, acaecido en la ciudad de Ambato, e invitan a la velación de sus despojos mortales en la cancha del barrio Pititi y a la misa de cuerpo presente, que se efectuará en la Basílica de Nuestra Señora del Rosario de Agua Santa este día sábado 11 de julio a las 16 horas 4 de la tarde. Acto seguido, al traslado hacia el cementerio municipal para darle cristiana sepultura. Por la asistencia a este acto de fe y piedad cristiana, los familiares anticipan sus sinceros agradecimientos. Baños Julio del 2026. Seguro. Ha fallecido quien en vida fue la señora Carmen Lucila Caicedo Sánchez. Que haya paz en su tumba.

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0: ¿Con quién tengo el gusto? Hello. Aló.
1: Presente, buenos días. Le saluda mi nuera Gladys Barrera.
0: Mi nuera.
1: Desea participar para el sorteo. Al número de teléfono 09 84 56 56 86. Que tenga un bonito día. Hasta luego. Gracias.
0: Eso es.

0: Yes.
1: Aló, ¿con quién tengo el gusto?
0: La misma persona que conocí ayer.
1: Con la misma persona que conocí el día de ayer. A ver, el día de ayer, ¿a quién conocí? Creo que yo a nadie, porque no salí de aquí del trabajo. Me cogió de bajada. Me cogió de bajada.
0: ¿Ya?
1: Esa.
0: Así son que ni se acuerdan de los que conocen.
1: Reconozco yo esa voz. Yo reconozco esa voz. Angélica.
0: ¿Puedo hacer?
1: ¿Qué dice mi amiguito Berito? ¿Cómo le va? Buenos días.
0: Muy buenos días, aquí todo positivo, con mi pie derecho levantando y agradeciendo a papito que nos dio un día más de
1: vida. Qué belleza, todo very good.
0: Claramente.
1: Qué chévere. Oiga, dígame, ¿para qué soy bueno en este fin de semana? Pero no me voy a decir para nada.
0: Bueno, para que puede venir a la feria.
1: ¿Qué hay para este fin de semana?
0: De todo.
1: ¿Segura?
0: Claro.
1: Verá que yo voy, pero yo voy arrasando con todo, yo voy.
0: Con tal que no lleve a las cocineras nomás.
1: O sea, yo voy con todo a arrasar, pero digo a cuestión de comer, porque yo sí como bastante, yo como.
0: Comida para que coma.
1: Qué chévere. Oiga, Benito, ¿algún saludito en especial? Comente.
0: Aquí a toda mi familia que estamos escuchándole. ¿Ya? Desde las 6:00 a.m.
1: 6:00 a.m. Oiga, ¿quiere participar para la orden de consumo?
0: Claro, ojalá me haga ganar.
1: A veces así es la suerte, a veces, ¿no? A veces la suerte le acompaña, Benito.
0: Un año para que me acompañe la suerte.
1: Y si no le acompaña la suerte, pero que le acompañe alguien que le acompañe, Berito.
0: Sí, me va a acompañar.
1: Wow. A ver, Berito Robalino, ¿no?
0: Ni siquiera la feria viene para decir, bueno, ve a venir a visitar, porque el banco de cemento hasta ya se apolilló, ya toca hacer otro. Ya.
1: Es que el burrito que yo me compré no quiere caminar, vea. No quiere caminar el burro.
0: Eso quizá no se le entiende.
1: Berito, ya está
0: participando. Sí, viene rápido.
1: Ya está participando, Berito.
0: Muchísimas gracias, don Eduardito. Y si puedo escribir a mis hermanos y a mi papi, a mi mami.
1: A ver, ¿cómo se llama su papi?
0: Eduardo Valencia.
1: ¿Cómo?
0: Miguel Robalino.
1: ¿Y la mami?
0: María Mazaquiza.
1: María Mazaquiza.
0: La que viste y calza.
1: María Mazaquiza. Listo, ya está participando también su santa madre, ¿ya?
0: Ya, Dios le conceda, Gerardito.
1: Listo, mi querida Berito, vaya por la sombrita y en algún momento, escúcheme muy bien, en algún momento yo estaré por allá por el sector de Yigua, para poder disfrutar de todos los platillos exquisitos de la feria La Yapita.

0: pero.
1: Sí, dije.
0: Anda, creo que una cueva usted anda, vea.
1: No, aquí en mi casa
0: nomás
1: estoy.
0: Listo, Benito, cuídense muchísimo. Muchísimos saludos también para usted y para toda su hermosa familia también.
1: Muchísimas gracias, igualmente para usted. Que tenga un bonito día y que Dios.

Vamos a un pequeño corte publicitario, pero siguen en sintonía de la 107.3 FM. Aquí en tu programa, Desayunos en Familia. Ya regreso también para poder realizar también

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Abuelita, madre, hija, compañera, amiga, dejas un mundo vacío dentro de nuestros corazones, pero estamos seguros que desde el cielo con la bondad y benevolencia de nuestro Padre Celestial, guiarás las sendas de los que siempre te hemos amado. Parte de mortuorio. Descansó en la paz de su creador, quien en vida fue la señora Mercedes Dolores Chávez Arabia. Que Dios goce. Su esposo, Enrique López.

0: sus hijos políticos.
1: Así él lo quiso.
0: Mentor no es Nieblas Barros.
1: Nunca pensé.
0: Sus nietos, Noemía y Jericó Niebla López, y más familiares comunican con profundo pesar su fallecimiento. Acaecido en la ciudad de Baños e invitan a la velación de sus despojos mortales en el Coliseo de la Parroquia Ulva y a la misa de cuerpo presente, que se efectuará en la iglesia de la Parroquia Ulva este día sábado 11 de julio a las 15:03 p.m. Acto seguido al traslado hacia el cementerio municipal para darle cristiana sepultura. Por la asistencia a este acto de fe y piedad cristiana, los familiares anticipan sus sinceros agradecimientos. Baños Julio del 2026. Notas, habrá un transporte ida y vuelta para que puedan acompañar también hacia el cementerio municipal. Ha fallecido quien en vida fue la señora Mercedes Dolores Chávez Arabia, que haya paz en su tumba.
1: Tenlo por seguro. ¿Cómo pensar que la vida puede terminar?

Su recuerdo estará en nuestros corazones hasta reunirnos de nuevo. Dios quiso tenerle a su lado y se llevó lo más preciado de nuestras vidas. Aceptamos, Señor, tu voluntad con el corazón afligido, mas danos resignación para aceptar esta dura prueba. Invitación a misa de honras. Al recordar con profundo dolor y tristeza el primer año del sensible fallecimiento de quien en vida fue el Señor, el magíster Hamilton Guillermo Mosquera Toscano, que de Dios goce, su esposa Diana Guerrero, su hijo Hamilton Joel Mosquera Guerrero, sus padres Amada Toscano y Guillermo Mosquera, sus hermanos Priscila y Alexis Mosquera Toscano, sus sobrinos Martín y Omar Reynoso Mosquera. Primos y más familiares agradecen a las personas, familias e instituciones públicas y privadas que se solidarizaron en los momentos de dolor e invitan a la misa de honras que en su memoria se efectuará en la Basílica de Nuestra Señora del Rosario de Aguasanta este día sábado 11 de julio a las 14 horas 2 de la tarde. Por la asistencia a este acto de fe y piedad cristiana, sus deudos quedan eternamente agradecidos. Baños Julio del 2026.

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1: Ciudad de Fuego, uy, ay, ay. Qué golazo, uy, ay, ay.
2: Hey, buenos días,

0: 7.3 FM para poderte acompañar también hasta las 9 de la mañana. Pero mientras tanto, hacemos un pequeño paréntesis también para poder saludar a nuestras amigas y amigos que están cumpliendo un añito más de vida. Damas y caballeros, niños y niñas, es el momento de enviar saludos a las cumpleañeras y cumpleañeros. Ingresen, por favor, mis panas, ingresen.
1: ¡Venimos a celebrar tu santo! ¡Viva el santo!
2: Pasen adelante, muchachos.

cumpleañero, mi pana José Urquizo, que hoy sábado 11 de julio del 2026 está cumpliendo un añito más de vida, deseándole todo lo mejor también. Que nuestro papito Dios y nuestra Santísima Virgen del Rosario y de Agua Santa lo siga colmando con muchos, pero muchos años más de vida para mi pana José Urquizo también.

viendo un añito más de vida de parte de toda la familia Torres, también que deseamos todo lo mejor, que este día sea espectacular para ella y para toda su hermosa familia también. Dedíquenle una casecita, por favor, algo de Ceci Narváez. Claro que sí, dame un segundito que ya le voy a ubicar también. Felicidades para nuestra amiga Angie Torres, que hoy está cumpliendo.

0: poder demostrar.
1: Oiga, mi pana está cumpliendo un añito más de vida, qué chévere. Gracias también por escucharme también todas las noches, todos los días. Nada más y nada menos que mi pana Jorge Moriano también. Hoy 43 primaveras, qué linda, dado ahí.

0: Por aquí creo que teníamos un clip de audio. Déjeme ver rapidito. A ver, bájale un poquito aquí. Ahí, chévere, chévere. Santuario, buenos días. Aló.
1: Mi querido Eduardito Falqués, deseo llegar con un atento y cordial saludo hasta nuestra bella y maravillosa costa ecuatoriana. Ahí se encuentra mi querida y preciosa madrecita, abuelita, Margarita Suárez, quien el día de hoy está cumpliendo añitos. Oye. Así que le deseamos todo lo mejor del mundo, que nuestro papito celestial nos las tenga siempre con salud, vida, con muchísimo amor hacia todos sus hijos preciosos, nietos, bisnietos y tataranietos también. Que tenga un bendecido y maravilloso cumpleaños, y desde Baños de Agua Santa, pedacito de cielo, le enviamos un cargamento de buenos deseos, buenas vibras y de felicidades también. Que viva la cumpleañera, que goce y que disfrute la cumpleañera más hermosa del mundo entero.
0: ¡Oiga, qué lindo! ¡Oiga, qué chévere! Enviamos entonces principalmente desde la costa ecuatoriana. Este saludito se le hace llegar también.

a los cumpleaños en este fin de semana. Hoy sábado, sábado 11 de julio del 2026. Sigan festejando, pasen de lo mejor. Rodéense de las personas que ustedes tanto quieren, aman y aprecian. Y principalmente, que nuestro papito Dios y nuestra Santísima Virgen del Rosario de Agua Santa los colme con muchas y muchas.

0: dice mi pana.
1: Muchachos, tres rapos, ando de
2: la
1: y
2: la
1: y
2: la.
3: Es hoy, que viva la cumpleañera.

0: de la casa de descanso Ricky House.
1: Mira, yo no lo busqué.
0: Déjeme ver qué me dice por acá, caballero. Santuario, buenos días. Aló.
2: Don Juancito Parqués, muy buenos días.
0: Buenos días, mi pana Guido.
2: ¿Cómo les va?
3: Yo, a mí me va súper que bien, oiga, súper que bien. ¿Y a usted cómo le va?
2: Esa es la voz que alienta. Uy, muy bien. En estos momentos me estoy pidiendo a bajar a la yunta, a los diablos, para ungirles.
3: ¿Para qué cosa?
2: Para ungirles, amansarles.
3: Usted amansa a los animales.
2: Claro, pues.
3: Wow, ¿y cómo amansa a sus animales?
2: Metiéndoles al yugo.
3: ¿Qué cosa?
2: Metiéndoles al yugo.
3: Metiéndoles en el yugo.
2: Sí, pues ahí se les amansa a los que son primera vez que se les va a uncir.
3: Ya, y qué más. Oiga, esto está importante. Espérese un ratito, mi hermano, por favor. Ahora sí. Nota cultural. Mi amigo Guido, él es amansador de animales. Él amansa a los animales. Y así que, cuéntenos, por favor. Prosiga, por favor, con su relato.
2: Primerito se le pone el cabo en la manila.
3: Ya.
2: Y de ahí se les pone igual hasta que se congeñen todo con la manila, todo eso. De ahí ya toca meterles un cirle todo en el yugo ya. Pues.
3: Ya.
2: Y ahí sí ya toca poco a poco ir con un toro grande, y ahí se alarada, y ahí sí ya por ahí se ponen ya toros aradores ya. Pues.
3: Los toritos no, de una no, ellos no están acostumbrados a estar así en la tierra, así al trabajo.
2: No, pues que hay que, primeramente, hay que hacerles con un poquito de ramas, hay que hacerles jalar todo, y ahí se va la segunda uncida, y ahí se lleva palos, así, hacerles jalar. La tercera uncida, y ahí se lleva al arma ya, pero con un toro grande ya.
3: Para que
2: no puedan correr.
3: A usted le da maltrato animal.
2: No, es que ahí se les hace aprender bonito para que no aprendan así a vencer por donde quiera. Pues.
3: Ya. ¿Y a usted le gustaría también que le anden con un palo atrás suyo? Para que se porte bonito.
2: Pues es que
3: y camine
2: una
3: bonito.
2: Varita nomás se les va topando en el lomo, así como se les va en la chamisa, solo topando en el lomo y ellos caminan ya. Pues.
3: Yo también le voy a dar en el lomo con una varita.
2: Con cariño, pero.
3: ¡Uy, uy, uy! ¡Ale, en serio!
2: Bueno, así como se van a camisa, ¿ya? Así. Okay. Todo se les va topando en el yugo y ellos caminan.
3: Oye, interesante ese dato, mi pana. Oiga, con usted sí, todos los días uno llega a aprender cosas culturales, oiga.
2: Claro, pero es que hay que hacer el aprender todo eso. Pues.
3: Claro, pero
2: es como un niño que recién se le está haciendo aprender que coja un asadón, así por ahí.
3: Ya.
2: Ya de grande vuelta así a salir a trabajar, todo eso.
3: Pues. Y depende, ¿no? Porque hasta de grandotes todavía siguen en casita y no hacen nada.
2: Eso sí, depende. Bueno, aquí los del campo, ellos sí de una aprenden. Y ahí los de la ciudad,
3: bien
2: con cuchara.
3: Complicado.
2: Claro, pues.
3: A ver, mi pana Guido, aprovechando rapidito su llamada telefónica, por favor, ayúdeme con dos números del 1 al 22, por favor.
2: 14. Ya dejo el
3: 1
2: ya.
3: Ya, usted mueva rápido, ya.
4: 14.
3: ¿Qué fue?
2: El 12.
3: ¿Qué le pone nervioso al Andrés o qué?
2: No, ¿cómo es nervioso?
3: No es que no sabe ni qué número decir.
2: O sea, digo, el 2.
3: El 2, ok.
2: El 12.
3: El 2, no, dígame otro numerito más altito, por favor.
2: El 18.
3: Eso, el 2 y el número 18. Listo, mi pana Guido, ¿algún saludito en especial?
2: Un saludito para la chica que está en la ciudad de Baño escuchándole la radio.
3: Ya.
2: Es la señorita, ya todo el mundo sabe,
3: pero
2: que es mía.
3: Ah, es suyo, es suya, nada más, de nadie más.
2: Claro, de nadie más, solo mía.
3: Es suya. Me parece importante, me parece.
2: Claro, pues solo mía, no de nadie más, pues.
3: Wow, es suya, eso es mía y de mi propiedad y de nadie más.
2: Claro.
3: Listo, mi pana Guido, gracias también por habernos acolitado a realizar el sorteo.
2: Gracias, bendiciones, que Diosito nos cuide y le cuida a usted también.
3: Así sea, vaya por la sombrita, ¿ya?
2: Sí, porque ahorita...
3: ¿Qué? También. Listo, mi pana Guido, gracias también, güey, aquí va acá. Ese fue un pequeño reporte también desde la montaña. Aquí todos los días aprendemos cosas culturales, ¿sí? Imagínese, amarrar ahí a un palito los lleva al sur y cositas así por el estilo. Le da golpecitos así en el lomo para que aprendan. Cositas así. Ah, bueno, vamos a realizar el respectivo sorteo. Hemos tenido 28 participaciones. De las 28 participaciones, mi pana Guido me ayudó con dos números, del 2 y el número 18. Vamos a ver quién será los acreedores o la acreedora también, que se lleva también esta orden de consumo también gracias a mi pana de Panificadora Espigadora. Ya la tenemos por acá también a los caballeros. Le veo bonito, apretadito han venido, apretadito. A ver, gracias.

0: 2, aquí está, número 2, perdón, aquí está. Póngale, por favor, ¿qué pasa, vea? ¿Qué pasa? Santuario, buenos días.
1: Presente, buenos días. ¿Puede participar, por favor, mi amiguita Rosita Flores?
0: Rosita Flores.
1: El número de teléfono 0984-5656-86. Que tenga un hermoso y bendecido día. Gracias.
0: Listo, muy amable.

nada más y nada menos que a la señora. Oye, ¿cómo es la suerte a veces, no? ¿Cómo es la suerte a veces? Por eso yo digo a veces la suerte. La señora María Mazaquiza. María Mazaquiza, y si no mal recuerdo, ya sé quién es la señora Mazaquiza. Allá en el sector de Oso Guayco, si es que no estoy mal. La señora María Mazaquiza, con el número 18, ganadora de la segunda orden de consumo, gracias a Panificadora Espigadora. Por favor, envíeme un clip de audio así mismito, rapidito, antes de irme. Ahora sí, mis amigos y mis amigas, de mi parte, fue un privilegio enorme haberles acompañado también.

0: el señor Andrés Mesa Cepeda junto a DJ Mix Noise a conducir el programa 1306. De mi parte fue un privilegio. Pórtese muy bien. Buen provecho a la hora de su desayuno. Felicitaciones a las ganadoras, a nuestra amiga María Mazaquita y la señora Rosita Flores. De aquí nos escucharemos a las 12 del día en su programa Musicalísimo Santuario. No hay, señor. Cortaron el cable, se lo llevaron para allá. ¿Cómo?
1: ¿Cómo ver el mundial?
0: Ah, usted quiere ver el mundial. Hay que llevar el televisor para allá. Como el hombre preocupado por el mundial. Buen provecho a la hora de su desayuno. Hasta luego, 12 del día, en tu programa.

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0: es mi poncho viejo. ¿Qué color es mi poncho viejo? ¡Esa maravilla!
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0: Baños Río Negro, Baños Puyo. Cerca más o menos de la curva del Kilo, informan que no hay paso en este momento por la caída de un poste en la vía Baños Puyo, cerca del Kilo. Para todas las personas que están en la carretera o están pensando en viajar al momento, debido a la caída de un poste en el sector del Kilo, en la vía Baños Puyo, no hay paso hasta el momento. Nos han enviado fotografías, se puede observar este poste caído, los cables y todo lo demás. Tome todas las precauciones del caso, por favor. En este buen fin de semana.
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0: Yo reviso ahora mismo.

0: Santuario FM. La pregunta de la mañana está fácil y sencilla. Participamos con clip de voz al 0960-713721. ¿Qué color es mi poncho viejo? ¡Vamos ahí!
1: Buenos días, Andrés Mesa.
0: Hola.
1: Con relación a la pregunta de hoy, mi poncho viejo.
0: Ya, gracias, gracias. Vamos por acá, déjeme ver.
2: Buenos días, Santuario. Mi poncho viejo.
0: Ya, gracias. ¿Cómo dice que se llama? Rutsita Moreta, gracias. Gracias, Rutsita.
3: Buenos días, Andrés.
0: Hola.
3: Respuesta de hoy. Mi ponchito.
0: Ya, bye.
3: Esperanza, mi nombre es María.

0: días, mi nombre es Yolanda Chimbo.
1: Hola.
0: El color del poncho viejo.
1: Ya, gracias, Yolandita. Creo que estuvo fácil.
0: Muy buenos días, Radio Santuario.
1: Hola.
0: El color del poncho, el color.
1: Ya.
0: Nancy Zafel, buen año, Martínez, de Ulva.
1: Gracias, Ulva dice presente. Ulva dice presente aquí en La Voz del Santuario. ¡Vamos! Más audio, más audio.
2: Buenos días, La Voz del Santuario. Mi nombre es Tito Gómez. Y la respuesta es...

0: estado bueno el negocio hasta ahora.
1: Buenos días, Andrés.
0: Hola.
1: Lindo programa.
0: Gracias.
1: El color de mi poncho es...
0: ¡Oh, bueno!
1: Varios grados de corazón.
0: ¡Qué

0: es mi poncho viejo? Esa es la pregunta de la mañana. Gracias a todos quienes van participando en el programa. A las 10 mezcla DJ Miss Noise.
1: Because it's nice.
0: Claro, vamos ahí.

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1: Abuelita, madre, hija, compañera, amiga, dejas un hondo vacío dentro de nuestros corazones, pero estamos seguros que desde el cielo, con la bondad y benevolencia de nuestro Padre Celestial, guiarás las sendas de los que siempre te hemos amado. Parte mortorio. Descansó en la paz de su Creador, quien en vida fue señora Mercedes Dolores Chávez Sarabia, que de Dios goce. Su esposo Enrique López Salán. Su hija Vilma Carmen López Chávez. Sus padres Ignacio Chávez y Dolores Sarabia. Sus hermanos Rosa Targelia e Hilda Molina Chávez Sarabia. Hijo político Mentor Noé Niebla Barros. Nietos Noemí y Jerico Niebla López. Y más familiares comunican con profundo pesar su fallecimiento acaecido en la ciudad de Baños e invitan al velatorio de sus restos mortales en el Coliseo de la Parroquia Ulva y a la misa de cuerpo presente que se realizará en la capilla de la Parroquia Ulva este día sábado 11 de julio a las 15 horas 3 de la tarde. Acto seguido al traslado hacia el cementerio municipal para darle cristiana sepultura. Por la asistencia a este acto de fe y piedad cristiana, los familiares anticipan sus sinceros agradecimientos. Baños de julio del año 2026. Ha fallecido quien en vida fue señora Mercedes Dolores Chávez Sarabia. Que haya paz en su tumba. Nota, habrá transporte, ida y vuelta.
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1: Buenos días.

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1: Aunque ya no esté entre nosotros, su amor, sus enseñanzas y su recuerdo vivirán por siempre en nuestros corazones. Quienes amamos nunca mueren, viven eternamente en el corazón de quienes les recuerdan. Parte mortuorio. Descansó en la paz de su creador, quien en vida fue señora Carmen Lucila Caicedo Sánchez, que de Dios goce. Su esposo Vicente Homero Guevara Manzano, sus hijos Hernán, Nelly, Beatriz, Nancy Bermeo Caicedo, Patricio Guevara Caicedo, sus padres José Caicedo y Marina Sánchez, sus hermanos Julia, Gloria, Danilo, Gonzalo, Graciela, Mary, Marta y Elsa, sus hijos políticos Blanca Escobar, Gonzalo Encalada, Manuel Roballo y Araceli Altamirano, nietos Bermeo Escobar, Bermeo Mera, Bermeo Jiménez, Encalada Bermeo, Díaz Bermeo, Alvarado Bermeo, Dalgo Bermeo, Roballo Bermeo y Guevara Altamirano. Y más familiares comunican con profundo pesar su fallecimiento acaecido en la ciudad de Ambato e invitan al velatorio sus restos mortales en la cancha del barrio Pititi. Y a la misa de cuerpo presente que se realizará en la iglesia de Nuestra Señora del Rosario de Agua Santa este día sábado 11 de julio a las 16 horas 4 de la tarde. Acto seguido al traslado hacia el cementerio municipal para darle cristiana sepultura. Por su asistencia a este acto de fe y piedad cristiana, los familiares anticipan sus sinceros agradecimientos. Baños de julio del año 2026. Ha fallecido quien en vida fue señora Carmen Lucila Caicedo Sánchez. Que haya paz en su tumba.
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1: Buenos días, 10:39.
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0: con nosotros a través de nuestro santuario chat, el 0960-713721. A los tiempos de esta canción de Tayo Cruz. ¿Cuántos años es de eso, ah? ¿Cuántos años?
1: ¡Esa es mi king!
0: ¡Vamos ahí!

buena canción. Se asoma como fantasma nomás. 1998. 1998. Vaya.

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1: Buenos días, 11 con

0: Maneños, vamos ahí.
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0: ¿Qué color es mi poncho viejo? Déjame revisar dónde me quedé. Acá creo que estoy. Vamos ahí.
2: Buenos días. Ese poncho no tiene color.
0: ¿Cómo?
2: Tengo 20 días al revés.
0: Gracias. Ese poncho no tiene color, dice. ¿Qué color es mi poncho viejo?
3: Andresito, muy buenos días.
0: Buenos días.
3: Esta prestigiosa radio.
0: Hola.
3: Mi poncho viejo.
0: Esa es.
3: Verde de color. Gracias, Andresito. Buen día.
0: Gracias, Richie Way. Gracias, buen día también. Vamos por acá. ¿Qué dice?
4: Buenos días, Santuario de
0: Ángel. Buenos días.
4: Y la respuesta, pero no dije mi nombre. Bueno, mi nombre es Carlos Bastidas.
0: Hola.
4: Y el poncho viejo es.
0: Gracias, don Carlito. Gracias. 0960-713721. ¿Qué color es mi poncho viejo? Vamos a saludar. Dice que saludemos a todo el gallinero, dice.

¿Cómo están los niños en casa? ¿Ya están aprovechando las vacaciones? ¿Están en algún curso vacacional? ¡Ah,

0: Buenos días, Andrés.
1: Buenos días.
0: Mi nombre es Luis Paredes.
1: Luchito.
0: Y el color del poncho.
1: Gracias, don Luchito. Inesita, envíeme clip de voz, por favor, Inesita. Delicia Santi también ya participa con nosotros, pero tiene que enviarnos el clip de voz. Bueno. A ver, ¿qué pasó acá?
2: Muy buenos días, Santuario.
1: Buenos días.
2: La respuesta es con...

0: Buenos días, Santuario. Ponchito viejo es color.
1: Gracias. Ya, eso es. Acá, ¿quién está? Bueno, vamos a ver.
0: Buenos días, Radio Santuario.
1: ¡No me diga! ¡No me diga!

0: Buenos días, Santuario. Mi nombre es Javier Andrade. Y el color del poncho es negro.
1: Bueno.
0: Gracias.
1: Gracias. Ahora sí, ya, serio, serio, ya.
2: Buenos días, Radio Santuario. Mi nombre es Delicia Santi. La respuesta es poncho verde.

Queries de Ruth. Ya regresamos luego del corte comercial con la respuesta a la pregunta de la mañana. Mix, no.

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0: el musicalísimo Santuario, hasta las 15. Nosotros regresamos a las 3 para conducir la máquina del tiempo en la edición retro del 1306. Buen provecho a la hora de su almuerzo. Ya regresamos.
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No lloren por mi ausencia. Estoy cerca de ustedes. Estoy gozando de la verdadera felicidad junto al Señor. Sigan siempre unidos y que Dios les bendiga. Invitación a misa de honras. Al recordar con profundo dolor el primer mes de sensible fallecimiento de quien en vida fue la señora Elvira Naida Casco Bonilla. Que Dios goce. Su esposo, Francisco Hidalgo. Su hijo, Jorge Hidalgo. Su hija política, Rosa Cuadrado. Sus nietos, Marco, Mayra, Jorge, Carlos y Henry Hidalgo. Tíos, primos y demás familiares agradecen a las personas, familias e instituciones públicas y privadas que se solidarizaron en los momentos de dolor e invitan a la misa de honras que en su memoria se efectuará en la Basílica de Nuestra Señora del Rosario de Agua Santa este día sábado 11 de julio a las 16:04 p.m. Por la asistencia a este acto de fe y piedad cristiana, sus deudos quedan eternamente agradecidos. Baños Julio del 2025.

Su recuerdo estará en nuestros corazones hasta reunirnos de nuevo. Dios quiso tenerle a su lado y se llevó lo más preciado de nuestras vidas. Aceptamos, Señor, tu voluntad con el corazón afligido, mas danos resignación para aceptar esta dura prueba. Invitación a misa de honras. Al recordar con profundo dolor el primer año del sensible fallecimiento de quien en vida fue el Señor, el magíster Hamilton Guillermo Mosquera Toscano, que de Dios goce. Su esposa, Diana Guerrero. Su hijo, Hamilton Joel Mosquera Guerrero. Sus padres, Amada Toscano y Guillermo Mosquera. Sus hermanos, Priscila y Alexis Mosquera Toscano. Sus sobrinos, Martín y Omar Reynoso Mosquera. Sus primos y más familiares agradecen a las personas, familias e instituciones públicas y privadas que se solidarizaron en los momentos de dolor. E invitan a la misa de honras que en su memoria se efectuará en la Basílica de Nuestra Señora del Rosario de Agua Santa, este día sábado 11 de julio a las 14 horas 2 de la tarde. Por la asistencia a este acto de fe y piedad cristiana, sus deudos quedan eternamente agradecidos. Baños Julio del 2026.

abuelita, madre, hija, compañera, amiga. Dejas un mundo vacío dentro de nuestros corazones, pero estamos seguros que desde el cielo, con la bondad y benevolencia de nuestro Padre Celestial, guiarás las sendas de los que siempre te hemos amado. Parte mortuorio. Descansó en la paz de su creador, quien en vida fue la señora Mercedes Dolores Chávez Arabia. Quiere Dios goce. Su esposo, Enrique López Alán.

0: e Hilda Morín, Marina Chávez Arabia. Su hijo político, mentor Noel Niebla Barros. Sus nietos, Noemía y Jericó Niebla López. Primos y más familiares comunican con profundo pesar su fallecimiento, acaecido en la ciudad de Baños, e invitan a la velación de sus despojos mortales en el Coliseo de la Parroquia Ulva y a la misa de cuerpo presente, que se efectuará en la iglesia de la Parroquia Ulva este día sábado 11 de julio a las 15 horas 3 de la tarde. Acto seguido al traslado hasta el cementerio municipal para darle cristiana sepultura. Por la asistencia a este acto de fe y piedad cristiana, los familiares anticipan sus sinceros agradecimientos. Baños Julio del 2026. Nota, habrá un transporte para que puedan acompañar ida y vuelta. Ha fallecido quien en vida fue la señora Mercedes Dolores Chávez Sarabia. Que haya paz en su tumba.
1: Yo te extrañaré.
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2: Hola, buenas tardes. Estamos de regreso.
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mí me ha ido súper que bien hoy. Vacancista. Sí, vacanza. Chévere, chévere. Yo sé que a ustedes también les ha ido y ha empezado este mes de julio con pie derecho. Hay que tener fe nada más. Hay que tener fe. Así como hay que tener fe para que usted venga y se comunique conmigo a partir

0: pero simplemente está facilita la adivinanza, ¿verdad? Está facilita. ¿Usted quiere saber?
1: Yeah, yeah, yeah, aquí estamos otra vez.
0: ¿Usted quiere saber?
1: Yeah, yeah, yeah.
0: ¿Cuál es la adivinanza de este fin de semana? Pues nada más y nada menos que la adivinanza dice así. Escucharán, escuchen muy pero muy bien, por favor. La adivinanza que les he traído para este fin de semana, y usted pueda participar también por esta mini parrillada, dice así. Habla y no tiene boca. Oye y no tiene oído. Es chiquito y hace ruido.

0: Mini parrillada también en este fin de semana espectacular. Para que usted pueda participar también con nosotros. Déjeme ver por acá rapidito a quién tengo en línea. A ver, Santuario, buenas tardes.
1: Hermanito de mi alma, deseándole todo lo mejor en este maravilloso día.
0: Hola.
1: Que lo acompañe, me lo guarde y me lo cuide siempre.
0: Por favor.
1: Se te abraza como mi hijo lindo en casa. Eso. Le damos un atento y cordial saludo.
0: Hijo lindo, te abrazo.
1: Hijo lindo, siempre a sus órdenes. ¿Cuándo mi hermanito nos visita acá en Baños de Agua Santa? Confirme. Eduardito Klinger Medina, el popular Mr. Boricua.
0: LB.
1: Su voz. Sensacional, como siempre, echando para adelante, mi hermanito lindo. Un fuerte abrazo en la distancia y que viva la tierrita Sáchila.
0: Oiga. Oiga, yo pensaba que me iba a saludar a mí. Hable serio, mi padre. Venga, ve rapidito, por acá tengo otro clip diario. Santuario, buenas tardes.
2: Buenas tardes, Radio Santuario. Mi nombre es Delicia Santi. La respuesta de la adivinanza es la radio.
0: La radio. ¿Será la radio? Si me repite, por favor, el nombre para poderle anotar.
2: Buenas tardes, Radio Santuario. Mi nombre es Delicia Santi. La respuesta de la adivinanza es la radio.
0: Delicia Santi. ¿Será mi querida amiga Delicia? ¿Usted qué opina? Déjeme por acá. Buenas tardes, la respuesta de la adivinanza es... Saludos a nuestra amiga Nelly. Saludos a todo el personal de la Hostería Monteselva también, que nos están escuchando también. Qué chévere, venga, qué bacán. Saludos a todo el personal de la Hostería Monteselva. Por allí se encuentra nuestra amiga Nelly. Hola, Nelly. La adivinanza está facilita, venga. Facilita, ya depende ya de ustedes ya. ¿Quién será el ganador o la ganadora? Para que se pueda ganar también. Y si no tiene con quién ir, pues ya saben, invitará a cualquier cosita. Una mini parrillada estoy entregando, estoy obsequiando también. ¿Quién me adivine? Adivine, adivinador, esta pequeña adivinanza. Está facilita, venga. Y la adivinanza dice así. Habla y no tiene boca. Oye y no tiene oído. Es chiquito y hace ruido. Muchas veces se equivoca. ¿Qué será?

Oiga, saludos a Camilita. Saludos a Leo también. Saludos a la distancia también. Hola, ¿qué tal? Ya preparándose también para ir al almuerzo.

0: ver. Santuario, linda tarde.
1: Mi amigo Monkeys.
0: ¿Qué dice?
1: Muy buenas tardes.
0: Buenas tardes.
1: Conectándome a la 107.3, Santuario. Aquí, queriendo escuchar un saludito que estoy rumbo a Ambato este momento.
0: ¡Oh,

0: facilita.
1: Hola, Santuario. Buenas tardes.
0: Buenas tardes.
1: Mi nombre es Nelly. La respuesta de la adivinanza es...
0: Gracias. Hola, Nelly. Saludos también allá en el sector de la Hostería Monteselva.
1: Bonita

Preste mucha atención, por favor. Habla y no tiene boca. Oye y no tiene oído. Es chiquito y hace ruido. Y muchas veces se equivoca.

0: No le cambies. No le cambies. Enseguida regresamos. 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

aunque ya no esté entre nosotros su amor, sus enseñanzas, su recuerdo vivirán para siempre en nuestros corazones. Quienes amamos nunca mueren, viven eternamente en el corazón de quienes los recuerdan. Parte de Mortuorios.

Vicente Homero Guevara Manzano. Sus hijos: Hernán, Nelly, Beatriz, Nancy Verbeo Caicedo y Patricio Guevara Caicedo. Sus padres: José Caicedo y Marina Sánchez. Sus hermanos: Julia, Gloria, Danilo, Gonzalo, Graciela, Mary, Marta y Elsa. Sus hijos políticos: Blanca Escobar, Gonzalo Escalada, Manuel Roballo y Arely Saltamirano. Sus nietos: Bermeo Escobar, Bermeo Mera, Bermeo Jiménez, Escalada Bermeo, Díaz Bermeo, Alvarado Bermeo, Dalgo Bermeo, Roballo Bermeo y Guevara Altamirano. Tíos, primos y más familiares comunican con profundo pesar su fallecimiento, acaecido en la ciudad de Ambato, e invitan a la velación de sus despojos mortales en la cancha del barrio Pititi y a la misa de cuerpo presente que se efectuará en la Basílica de Nuestra Señora del Rosario de Agua Santa este día sábado 11 de julio a las 16 horas 4 de la tarde. Acto seguido, el traslado es al cementerio municipal para darle cristiana sepultura. Por la asistencia a este acto de fe y piedad cristiana, los familiares anticipan sus sinceros agradecimientos. Baños Julio del 2026. ¿Cómo pensar? Ha fallecido quien en vida fue la señora Carmen Lucila Caicedo Sánchez. Que haya paz en su tumba.

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2: Y por supuesto, ya estamos por acá. Linda tarde también, buen provecho a la hora de su almuerzo. Después de haber descansado un poquito. Oiga, qué sintonía increíble que hemos tenido también esta tarde y que tenemos también. Saludos a nuestra amiga Martita, también para Juan Carlos y también para Rafael, ahí en el sector de Ulva York. Haciendo un pequeño asado, nos informan. Con fotito incluido. Guardará la patita, por lo menos. Oiga, buen provecho, mi pana, buen provecho. Saludos y reiteramos el saludo también para todo el personal de los Cuaritos de Ruth, que nos están escuchando también a todo parlante. Gracias, póngale ahí. Saludos a las chicas de humo. Hello, ¿cómo estamos? Oye, como yo le estaba mencionando, seguimos recibiendo también comunicaciones, clip de audios también, a la adivinanza que les he traído también en este fin de semana que está facilito. Habla y no tiene boca, habla. Oye y no tiene oído. Es chiquito y hace ruido. Y muchas veces se equivoca. Que es facilito, oiga, facilito. Santuario, buenas tardes.
3: Ya, mi pana, mi número de cédula es 1760473353. Y la respuesta es el teléfono.
2: Esa es mi pana.
3: Y full sintonía, Monteselva.
2: Desde la lotería Monteselva, reportando sintonía también a esta hora de la tarde. Hola, Santuario, buenas tardes.
4: Buenas tardes, Radio Santuario. Hola. Mi nombre es Soy La Vaca. La respuesta a la adivinanza es el eco. ¿Qué? Una buena tarde. ¿Qué? La respuesta a la adivinanza es el eco. Una buena tarde.
2: Linda tarde también. Hola, buenas tardes. ¿Me podrían escribir? La respuesta es mi nombre, Marilú García. Hola, Mari. ¿Qué tal? Linda tarde. Así de fácil y sencillo, usted se puede ganar también esta mini parrillada, oiga, mini parrillada, wow. Para que no cocine ahora en la tarde. Así que póngase pilas. Clip de audios al 0960-713721, recibiendo comunicaciones en vivo y en directo también. Y como yo le estaba mencionando también, una pequeña nota también, que ustedes saben muy bien ya en cuestión del fenómeno del niño. Póngale un pequeño break, mi hermano. Eso, y póngale un pequeño fondo así como de noticias y chévere. Ahí estamos. ¿Sabían que Ecuador confirma que el fenómeno del niño está en la fase inicial de desarrollo? Pues preste mucha, pero mucha atención. El Comité Nacional para el Estudio Regional del Fenómeno del Niño de todo el Ecuador confirmó que el niño se encuentra en su fase inicial de desarrollo, dado que las aguas del Océano Pacífico están más calientes de lo que deberían para esta época. La postura del organismo local concuerda con las advertencias globales. La Organización Mundial OMM emitió un comunicado este nada más y nada menos, este 8 de julio, advirtiendo sobre una rápida evolución del niño hacia un episodio intenso proyectado entre los meses de julio a septiembre del 2026. Además, el secretario general de las Naciones Unidas, Antonio Guterres, alertó que el fenómeno llegará en los próximos meses con un 90% de certeza, aumentando la probabilidad de fenómenos meteorológicos extremos. Así que, a pesar del acelerado calentamiento del océano reportado, las precipitaciones intensas no afectarán a Ecuador de forma inmediata. Vladimir Arriaga, director del pronóstico y alertas del INAMI, explicó que para tener una respuesta inmediata en el tema lluvias, se necesita que la atmósfera se acople al calentamiento del mar, un proceso que probablemente ocurrirá en los últimos meses del año, entre noviembre y diciembre. Los efectos del fenómeno ya son perceptibles mediante temperaturas del aire que ubican por encima del promedio, especialmente en toda la zona de la costa ecuatoriana. En cuanto a los registros recientes, reportó una disminución de las lluvias en junio en comparación con el mes de mayo, principalmente en el litoral y gran parte de la serranía ecuatoriana. Para las próximas semanas se prevé que la región litoral, así como la sierra occidental y central, continúen bajo las condiciones propias de la estación seca. Así que... pequeña nota también que le damos a conocer también a esta hora de la tarde, hoy sábado 11 de julio del 2026. Ecuador confirma que el fenómeno del Niño está en fase inicial de desarrollo. Así que hay que prestar mucha atención, ¿no? No es cualquier tema así como que usted lo está escuchando en este momento y bueno, ya se olvida. No, o sea, hay que tomar muchas precauciones también. Usted sabe muy bien y lo estamos viviendo en carne propia aquí en nuestra ciudad, que el clima está un poco variado. Hay días de lluvia, fríos intensos, hay días de mucha calor también, así que no es cualquier tema así de como que digamos de chiste, no, hay que tener mucha precaución por este temitas, así que hay que andar siempre con precaución principalmente. Así que mientras tanto, por otro tema, algo más en el ámbito de mucha, pero mucha comida. ¿Quién no ha comido un buen encebollado? Para esos días o esos días que uno amanece que ni uno mismo se quiere. Que todo le apesta y prácticamente uno amanece con dolor hasta del cabello. ¿Cuánto cuesta preparar un encebollado en todo el Ecuador? Pues... algo tradicional. ¡Qué fastidio! ¿Sabían que el encebollado se ha convertido en un emblema de la gastronomía ecuatoriana? Miles y miles de personas la consumen masivamente en cada uno de los rincones del país. Y en las próximas fiestas julianas, oye, y a propósito, estamos de fiestas julianas allá en la costa ecuatoriana, seguramente será uno de los platillos más solicitados por la gente. No va a ser. Después de unas dos que tres al día siguiente. En diferentes portales de internet se informa que su nacimiento no responde a un lugar determinado. De hecho, algunas provincias del litoral ecuatoriano se atribuyen su origen. Y expertos en materia culinaria afirman que su origen se remonta a la época prehispánica, porque los Valdivias preparaban sus pescados en vasijas de cerámicas. Oiga. Con la conquista se añadieron otros ingredientes europeos. Como

o consumo familiar en el sector de Guayaquil. Por ejemplo, el precio de la albacora puede variar si se la compra entera, limpia o empacada al vacío. Primero hay que ver cómo lo preparan o cómo la compran. Si es el producto entero, se desperdicia una parte porque hay que limpiarlo, pero si es solo el lomo limpio o empacado,

Pero en total, adivinen más o menos cuánto se gasta preparar un encebollado. En total, preparar encebollado en casa para unas 5 personas puede costar casi entre 8 y 10 dólares. El cálculo incluye la albacora, procesada, yuca, tomate, cebollas, pimiento y muchas cositas más. Y principalmente nunca debe faltar el chifle. Así que, si usted quiere preparar un exquisito y delicioso encebollado en su casita como para unas 5 personitas, pues le va a costar más o menos un billetito de unos 10 dólares más o menos. Así que póngase pilas. 13 horas con 56 minutos. 1 de la tarde con 56. Saludos a mis amigos acá en el centro.

0: No le cambies. 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Enseguida regresamos. 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

Ahora sí, mis amigos y mis amigas, como yo lo estaba mencionando, ya pocos minutos, nada más y nada menos que a 20 minutos que nos separa ya para poder llegar y entrar a la hora 15 también para podernos encontrar con nuestro compañero Andrés Mesa Cepeda, que viene a conducir también su programa 1306 y esta vez en

80s y 90s. Agradeciéndoles principalmente a cada uno de ustedes por participar, por jugar conmigo también. ¡Qué sintonía! 10 sobre 10, 10 sobre 10. Así nomás. Ahora sí, durante el corte publicitario,

A ver si es que me podrían ayudar, por favor. Ayuden a realizar el sorteo. Y de paso pueden enviar también algún saludito en especial. ¿Qué les parece? 0960-713721. Para que me puedan ayudar también a realizar el respectivo sorteo.

que nos están escuchando también a todo parlante allí en el sector de La Pampa también. Hola. La vía Pelileo, Ambato también. Hola. A pocos pasos de los pájaros también. Sí, chévere. Gracias también por ese reporte de sintonía. Saludos para usted y también a todo su personal. Recibiendo también al turista

ruleta que tenemos para acá en el sistema. Me van a ayudar a hacer, ayudar a realizar el respectivo sorteo. ¿Por qué son así, vea? Durante toda la tarde hemos tenido una sintonía increíble. Que me envían clip de audios, me escriben. Así sea para preguntar cualquier cosa, pero me escriben. Y ahorita, en este momento, que yo solicito y necesito una llamada telefónica, no la tengo. ¿Por qué será? ¿Por qué son así? Estoy triste. Porque nadie me llama. Nadie me escribe para decir por lo menos, hey.

pero ahí sí para decirme que le haga ganar el premio. Ahí sí, número uno, número uno. No mismo.

Mis amigos, como no hemos tenido comunicaciones en vivo y en directo, porque yo estaba solicitando en este preciso momento rápidamente una llamada telefónica, pues nada más y nada menos que me toca realizar en la ruleta rusa. Déjeme ver un ratito por acá, por favor.

0: Oiga, vamos a recibir rápidamente por acá. A ver, vamos, póngale, ponga aquí un pequeño buenas tardes.
1: Buenas tardes.
0: Buenas tardes, ¿con quién tengo el gusto?
1: Con Katy Valverde.
0: Mi querida Katy, buenas tardes, buenas tardes, buenas tardes. Oiga, qué belleza, mi amiga Katy. Oiga, ¿por qué me hacen sufrir, Bea?
1: No, está dañado el teléfono, no, suena solo ocupado.
0: ¿Cómo que solo ocupado suena, Bea?
1: El otro, el de 826.
0: No. Y mi querida Katy, ¿le puedo decir algo?
1: Puede.
0: A ver, mi querida Katy, le explico, por favor. Creo que ya mismo nuestro maestro Cuji, más conocido como Pestañita, creo que ya va a ser un mes, creo, o menos de un mes, que estamos remodelando la nueva casa de la 107.3 FM. Por esta ocasión, durante toda esta semana, hemos estado diciendo que simplemente funciona el 0960713721, o sea, el número que usted me está llamando, no el convencional, ¿sí?
1: ¿Ok? ¿Qué? Pues no me he enterado.
0: Ah, no se ha enterado, o sea, no me ha escuchado durante los otros días. No me ha escuchado.
1: Sí, he escuchado, pero no he oído eso.
0: Mejor cambiemos de conversación porque de ganita. A ver, mi querida Katy, por favor, ayúdeme, por favor, rapidito. Un numerito del 1 al 42, por favor.
1: El 27.
0: ¿Segura?
1: Segurísima.
0: A ver, número 27, pongamos aquí número 27, listo. Mi querida Katy, ¿algún saludito en especial?
1: Para todo el turista que venga a Cabaños.
0: Ya.
1: Que la gente es muy cariñosa.
0: Claro.
1: Y que hay muchos lugares turísticos que pueden visitar.
0: Oiga, mi querida Katy.
1: Especialmente el refugio Espagarden.
0: Por favor, así como usted lo acabó de mencionar, y eso es lo que yo le iba a decir, más o menos explique o diga más o menos qué tipo de local también usted puede recomendar como buena baneña a un turista.
1: O sea, en la noche en la llamarada de Mou, el bar, muy bueno.
0: ¡Wow! ¿Dónde queda eso?
1: En la calle Oriente y Eloy Alfaro.
0: Voy a ver si que en algún rato estaré visitando Llamarada Mou.
1: Es escuela de borrachos.
0: Ay, qué chévere. Oiga, mi querida Katy, Dios te pague, gracias por habernos acolitado también a realizar el respectivo sorteo.
1: Vaya.
0: Bueno,
1: buena tarde.
0: Linda tarde. Oiga, le sugiero que siga más pendiente a la radio, por favor, ¿ya?
1: O sea, sí sigo la radio todos los días.
0: Pero no dice
1: pero
0: que no.
1: No me he percatado de esa situación.
0: Por favor, le recomiendo, ¿ya?
1: Me encanta cuando dice, por favor.
0: Chao, Katy, cuídense. Me hace poner rojo.

27. Aquí está. Oiga, teníamos un mensaje de texto, pero antes de decir también, antes de decir el nombre de la persona ganadora, algunas personas me habían dicho que es el eco, algunos me habían dicho que es la radio, otros me habían dicho que es un hueco, pero la adivinanza estaba facilita. Yo no sé el hueco por dónde, si el hueco no habla. Habla y no tiene boca, o bueno, puede ser por el eco, ¿no? Oye y no tiene oído. Es chiquito y hace ruido, o sea, el hueco, hay diferentes tipos de huecos.

Creo, no creo. Nada más y nada menos que era el teléfono, sí, aunque usted no lo crea. Por eso yo le estaba diciendo, escuchen bien. Habla y no tiene boca. Oye y no tiene oído. Es chiquito y hace ruido. Y muchas veces se equivoca. ¿Por qué lo digo eso? Pues el teléfono es chiquito. También hace ruido cuando lo llaman a cada momento, ¿no? Excepto cuando usted viene y le pone en vibración o qué sé yo, o le baja el volumen. Oye y no tiene oído. Que era nada más y nada menos que el teléfono. Varias personas, varios amigos sí le dieron al clavo. Sí le dieron al clavo porque sí me estaban enviando también la respuesta correcta. Por eso yo le estaba diciendo, escuchen.

0: y le dio el clavo también. Se me había enviado también. ¿A dónde está? A ver, aquí está. Hasta la hora. Hasta la hora. 1:22.
1: Nombre de nuestro amigo Alex Sánchez Gómez.

Escribe, escribe mi pana, escribe. Chévere, gracias. Ya vengo también para poderme despedir también en este fin de semana llena de turistas nacionales y extranjeros.

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Aunque ya no esté entre nosotros, su amor, sus enseñanzas, su recuerdo vivirán para siempre en nuestros corazones. Quienes amaron nunca mueren, viven eternamente en el corazón de quienes los recuerdan. Parte de mortuorio. Descansó en la paz de su creador, quien en vida fue la señora Carmen Lucila Caicedo Sánchez. Que Dios goce. Su esposo, Vicente Homero Guevara Manzano. Sus hijos, Hernán, Nelly, Beatriz, Nancy Bermeo Caicedo y Patricio Guevara Caicedo. Sus padres, José Caicedo y Marina Sánchez.

0: Payo Bermeo y Guevara Altamirano. Tíos, primos y más familiares comunican con profundo pesar su fallecimiento, acaecido en la ciudad de Ambato, e invitan a la velación de sus despojos mortales en la cancha del barrio Pititi y a la misa de cuerpo presente que se efectuará en la Basílica de Nuestra Señora del Rosario de Agua Santa, este día sábado 11 de julio a las 16:04 p.m. Acto seguido al traslado hacia el cementerio municipal para darle cristiana sepultura. Por la asistencia a este acto de fe y piedad cristiana, los familiares anticipan sus sinceros agradecimientos. Baños Julio del 2026. Ha fallecido quien en vida fue la señora Carmen Lucila Caicedo Sánchez. Que haya paz en su tumba.
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1: Ponemos en marcha la máquina del tiempo en este sábado 11 de julio. Diciéndole buen viaje a Eddie Eduardo Falqués. Esta noche estará allá en la Ciudad Azul, haciendo lo que mejor sabe hacer. Yo quiero darles la más cordial de las bienvenidas a todos y cada uno de ustedes a este su programa, el 1306 en edición retro. Hoy tendremos el qué pasó un día como hoy en la historia del rock. Estarán sonando las retro beats, las baladas forever, el One Hit Wonder, algo de historia. Recordaremos grandes canciones, grandes éxitos. Y viajaremos juntos hacia el pasado. La tarde de los clásicos aquí en Santuario FM. Invitarles a ustedes a participar, a que sugieran sus canciones, a que envíen sus saludos a través del 0960-713721. Formen parte importante de este viaje hacia aquellos años, hacia nuestras mejores décadas, hacia nuestros mejores recuerdos. Listos también para

Inglaterra y Noruega. Y será la hora 16. Mantendremos informados a ustedes. Señoras y señores, muy buenas tardes. Bienvenidos y bienvenidas a la tarde de los clásicos aquí en Santuario FM.

Buena tarde, buenos clásicos. Iniciamos con Huey Lewis and the News, I Want a New Drug. A las 15, 14, hasta las 18 horas, juntos en Santuario.

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Así con esa alegría, saludamos, saludamos a ustedes, viajeros del tiempo. John Travolta, década de los 70, Grease Lightning.

0: la Quinta Mansión nos piden saludos. Por supuesto, para ustedes, un abrazo gigante, un abrazo clasiquero desde Santuario FM.
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0: Por supuesto que tendremos clásicos en nuestro idioma. Las baladas forever a las 17:30. Esto y mucho más. Mientras ya.
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0: Por supuesto que tendremos.

0: Casi casi al culminar la década de los 80 desde Australia, Kylie Minogue. The Locomotion, buena canción, buen clásico. Qué buena forma de iniciar nuestro viaje hacia el pasado.
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0: Nuestra siguiente invitada, Lita Ford, Kiss Me Diddley, se llama. Recuerda seguirnos a través de nuestras redes sociales. Nos encuentras como Radio La Voz del Santuario.

0: Vanessa Cepeda.
1: Así con la fuerza de las guitarras de Lita Ford con Kiss Me Deadly. Vámonos al corte comercial, ya regresamos con qué pasó un día como hoy en la historia del rock. Y por supuesto a las 16 horas estarán sonando las Retro Mix aquí en el programa de los clásicos en la edición retro del 1306 a través de Santuario FM. Ya regresamos.
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11 de julio del año 1959. 11 de julio de 1959. Nace Susan Vega, allá en Santa Mónica, California, Estados Unidos. Ella, cantautora de folk rock, en su segundo disco, Surely the Stadium, de 1959.

¿Qué pasó un día como hoy del año 1968? El 11 de julio de 1968 se lanza el tercer álbum de estudio de los Doors, llamado Waiting for the Sun. Fue el primero en alcanzar el número uno en ventas, Hello, I Love You. Fue el segundo sencillo número uno. Casi todo el material de este disco había sido escrito ya en los primeros años del grupo. En concreto, la letra de Not to Touch the Heart forma parte del álbum.

Absolutely Light. 11 de julio de 1968 se lanza el álbum Waiting for the Sun, en el cual encontramos Hello, I Love You.

11 de julio de 1968. Se lanzó el tercer álbum de estudio de los Doors llamado Waiting for the Sun, de donde extraemos Hello, I Love You.

artista puertorriqueño en alcanzar el número uno en la lista de los éxitos de Reino Unido con Living La Vida Loca. La canción que suena en todas las emisoras a nivel mundial llegó al número uno en 20 países, incluyendo Estados Unidos, Canadá, Sudamérica, donde permaneció en el primer puesto durante 8 semanas. Además de convertirse en uno de los mayores éxitos de la década, Living La Vida Loca fue fundamental para que la música latina se popularizara en el mercado internacional. 11 de julio de 1999, Ricky Martin fue el primer artista puertorriqueño en alcanzar el número uno de la Billboard.

esa sería la canción en convertirse en número uno. Aquel 11 de julio de 1999. Ricky Martin.

en Australia, en su Australia natal. La banda tuvo una larga trayectoria y lograron múltiples éxitos en su país. El One Hit Wonder de esta tarde, I Touch Myself, de los Divinyls.

0: Ya en la hora 16. Más clásico.
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0: Allá por sus inicios en el año 1989, Crux en Karnak estaba integrado únicamente por Pablo Santa Cruz, Esteban Rivadeneira, Sergio y Andrés Zacoto. Y como toda banda local, se inició tocando en bares y lugares públicos de la ciudad. No fue sino hasta 1991 que lograron colocarse en las radios quiteñas con su primer sencillo, La Caperuza, una adaptación basada en el cuento de la Caperucita Roja. Con ese trabajo logran convertirse oficialmente en una banda profesional. Y fue hasta 1993 que lanzaron su primer EP llamado Tu Culpa, con el sello Fediscos. ¿Recuerdan ustedes al sello Fediscos? Que tuvo una gran repercusión a nivel local. Fue un disco en formato de vinilo con 4 canciones compuestas por Sergio Zacoto. En el lado A, Si Estás Junto a Mí, Haciéndose Aire. En el lado B, Al Borde y Tu Culpa. Recordamos Al Borde del Fracaso de Crux en Karnak, 1993.

0: el disco de vinil del año 1993 con tan solo 4 canciones. Si estás junto a mí haciéndose aire, el lado B al borde de tu culpa. Rescatamos este gran clásico ecuatoriano, Crux en Karnak, al borde del fracaso.
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0: Por aquellos años también, un joven Alejandro Sanz llegaba al mundo de la música pisando fuerte. Saludos en la ciudad de Puyo. Nos escuchan a través de nuestra web.

El encuentro Inglaterra versus Noruega. Usted tiene su favorito en la noche. Argentina-Suiza. Para completar los cuatro mejores equipos de este mundial.

Vámonos al corte comercial, ya regresamos en un instante con más. Vienen las Retro Mix y por supuesto, a las 17:30 estarán sonando las baladas Forever.

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Ya regresamos luego del corte con más en la edición retro del 1306. No se pierda mañana el fútbol desde las 15:30. Baños Ciudad de Fuego versus el Globo, semifinal de vuelta.

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2: Buenas tardes, 16:38 minutos. En la vida, las mejores decisiones construyen grandes futuros. Por eso

0: 2-0 sobre la selección de Inglaterra en estos cuartos de final del Mundial 2026. Noruega 1, Inglaterra 0. Participa con nosotros enviándonos tu clip de voz al 0960-713721. Pide tu canción, envía tu saludo. Siente el vibrar de las guitarras en la tarde de los clásicos, aquí en Santuario FM.
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0: Vamos a complacer, vienen los Guns N' Roses ahora. Sweet Child of Mine, una excelente canción década de los 90. Suenan acá con los Guns N' Roses en Santuario FM.

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En los minutos adicionales de la primera parte, 45 minutos cumplidos. Inglaterra consigue la igualdad ante Noruega. Bastante interesante este encuentro en los cuartos de final del Mundial.

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0: 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Buenas tardes, 17:04.
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1: Buenas tardes, 17:36.
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1: Este es el espacio de las baladas forever. Iniciamos con la historia de la canción Is This Love, de la banda británica Whitesnake. Esta se convirtió en un himno del rock melódico desde su lanzamiento en 1987. La letra refleja la incertidumbre y la intensidad de los sentimientos que surgen al enamorarse. La canción se pregunta retóricamente si la experiencia emocional que está viviendo el protagonista es realmente amor o simplemente un sueño. Quizá una ilusión pasajera. La canción describe un estado de vulnerabilidad y dependencia emocional. El protagonista habla de días desperdiciados y noches sin dormir, esperando el regreso de su amada y la confirmación de sus sentimientos. La repetición de la pregunta, ¿Is this love?, sugiere una profunda reflexión y la necesidad de validación de sus emociones. La canción captura la esencia de la pasión y el deseo de cercanía, elementos universales del amor romántico. Is This Love no es solo el reflejo de la búsqueda del amor verdadero, sino que también es un testimonio del poder del rock melódico. Ese poder

pregunta. ¿Esto es amor? 17:41 minutos, un 11 de julio de 1987. Heart alcanza el number one en la lista de sencillos de Estados Unidos durante 3 semanas consecutivas con Alone. También es el sencillo más exitoso de esta banda, donde llegó en el Reino Unido, donde llegó al número 3 en la lista de sencillos británica. La canción fue escrita por Billy Steinberg y Tom Kelly, quienes también escribieron los éxitos número 1 Like a Virgin de Madonna en el 84, True Colors de Cyndi Lauper en el 86 y Eternal Flame de Bangles. 11 de julio de 1987 llega

Qué excelente canción. Qué buena canción. Y en la parte final del programa, ahora sí, despedirnos. Despedirnos de una de las grandes voces que nos ha dejado esta historia de la música. La legendaria cantante galesa Bonnie Tyler falleció a los 75 años este pasado 8 de julio, según se comunicó en su página web. La intérprete de Total Eclipse of the Heart, cuyo nombre real era Gaynor Hopkins, murió pocos meses después de haber estado en cuidados intensivos tras ser inducida a un coma después de una cirugía intestinal de urgencia en Portugal. La cantante galesa Bonnie Tyler fue uno de los pocos íconos de los años 80, cuyo éxito ha perdurado mucho más allá de los años, con éxitos como It's a Heartache, Holding Out for a Hero, y su emblemática balada Total Eclipse of the Heart. Bonnie Tyler cosechó un éxito arrollador en las listas de popularidad durante la década de los 80, representando al Reino Unido con sus pegadizos e imperecederos sencillos. El adiós a Bonnie Tyler.

Este 8 de julio del año 2026 será recordado como el día en el que se apagó la voz de Gaynor Hopkins, mejor conocida como Bonnie Tyler, una de las grandes voces referente de la década de los 80. Así le decimos adiós. Les decimos a ustedes también muchas gracias por habernos acompañado durante todo este día sábado, tanto en la edición de la mañana como en la edición retro desde las 15 horas. Ya nos estaremos

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1: Son las 6.
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